parar no está en nuestros planes. 2 grados 4 décimos, la temperatura en azul alrededores, la humedad alcanza el 97%. Con el viento sur a 4 kilómetros por hora, la presión 992.2 hectopascales, la visibilidad hoy está normal, felizmente no hay neblinas, el sol amaneció a las 7:23 y bien que lo vimos hoy, el sol amaneciendo porque el cielo estaba parcialmente nublado, se va a poner a las 18:37 minutos de la tarde.

Parar no está en los planes. Hoy, cielo parcialmente nublado, una máxima estimada en los 18 grados. El sábado 29, cielo parcialmente nublado, con 17 grados de temperatura máxima. El domingo 16.

promedio. Le contamos, hay un proyecto de ley que comenzó a debatirse ya en la Cámara de Diputados de la Nación, que propone incorporar nuevas figuras al Código Penal para sancionar de esta manera el ingreso sin autorización a los establecimientos rurales y endurecer las penas por daños que afectan la producción agropecuaria. La iniciativa incorpora el artículo 150 bis, que prevé penas de 1 o 12 meses de prisión para quien ingrese a un establecimiento rural, terreno o dependencias contra la voluntad expresa o presunta de quien tenga derecho a excluirlo. Bueno, tampoco lo que se vio en las redes sociales esta semana fue que se vio de un dueño de un campo que mató el animal de unos cazadores. Realmente tremendo, ¿no? ¿Cómo se puede ser tan, cómo lo podría calificar? Repudiable el hecho de este sujeto que con un arma habían ingresado unos cazadores al campo de él. Y entonces les dijo que se retiraran y cuando se estaban retirando les mató el perro de caza. El pobre animal, que no tiene absolutamente nada que ver, que ahí lo llevaron los cazadores por decisión propia y lo llevaron para cazar, quedó muerto por la, absoluta actitud repudiable de este sujeto, que obviamente yo espero que algún fiscal actúe de oficio, esperamos que algún fiscal actúe de oficio si es que no se ha hecho la denuncia por parte de los damnificados del animal. Independientemente de que hayan ingresado al campo sin permiso y que ya estaban retirándose cuando les decían que se tenían que ir, bueno, la cuestión es que el animal estaba vivo cuando ingresó y muerto a los pocos minutos, y alguien tiene que pagar esa situación, sin duda. Para aquellos que amamos a los animales, realmente no, para todo el mundo tiene que ser así, una actitud absolutamente repudiable, y esperamos efectivamente que la ley caiga con exactamente

los articulados que están en vigencia para aquel que dio muerte a este animal. Las 8:32 de la mañana. Aún sin acuerdos con los aliados, el gobierno avanza en el proyecto para eliminar las PASO, aunque podrían quedar suspendidas por ahora. Las autoridades nacionales mantienen su objetivo. Patricia Bullrich anunció en el Senado que retoma el debate. El tema aún no se habló en la mesa política con el PRO, que no tiene una postura definida. Bueno, y a propósito, el PRO y la Libertad Avanza se, en este caso, reunieron nuevamente sus dirigentes para avanzar en una alianza electoral para las próximas elecciones. El gobierno ordenó la conducción en la legislatura bonaerense tras el acuerdo entre Karina Milei y Santiago Caputo. Se garantiza un salario mínimo de 1.000.000 de pesos en las negociaciones paritarias. La Secretaría de Trabajo apunta a que la renegociación de los convenios colectivos contemplen una remuneración mínima garantizada. De esta manera, entonces, la Secretaría de Trabajo de la Nación apunta a que exista un salario mínimo que esté garantizado y que el mismo sea superior al 1.000.000 de pesos en el marco de los convenios colectivos de trabajo luego de la aprobación de la reforma laboral. Desde la cartera liderada por Julio Cordero aseguran que impulsan paritarias con un salario mínimo garantizado. El monto, al menos para el mes de agosto, debería ser de 1.070.000 pesos. 1.070.000 pesos para el mes de agosto, que se recibe, obviamente, en el mes de septiembre. Esa es la idea. Que el piso, efectivamente, el piso, en el marco de las negociaciones de los convenios colectivos de trabajo, llegue a 1.070.000 pesos. Lo tienen que negociar los sindicatos con las cámaras y después nosotros lo homologamos. Ya se lo estamos comunicando sobre todo a los que tienen salarios por debajo de eso, como por ejemplo Maestranza, UOCRA y Sanidad. Desde el gobierno afirmaron que este incremento que recomiendan tanto a las cámaras empresariales como a los sindicatos a que se autorice a negociar en paritarias, no tendrá impacto en la inflación, con lo cual pueden efectivamente aumentar. Bueno, de esta manera entonces vamos a ver la variación positiva que tuvo el salario. En el caso de los encargados de edificio, los porteros, como toda la vida le hemos dicho, la variación positiva con respecto a la inflación, para los porteros está en el 6%. En cambio, los que perdieron, precisamente los que han perdido en esta relación de la variación interanual, son sobre todo los textiles, que quedaron 12% abajo. La industria de la carne, 0,6%, empató, igual que los químicos y los pasteleros. El transporte automotor, los choferes perdieron 1,7, los madereros 2,4, los trabajadores de concesionario de automóviles 3,2, los gastronómicos perdieron casi el 4%, los gráficos el 4%, los trabajadores del plástico el 4,8, los de la sanidad perdieron 6% contra la inflación. Los de la alimentación 6,5, seguridad 6,6, maestranza 8,6, calzado 10,5, comercio, los empleados de comercio, flojito para negociar en paritarias, Cavalieri, perdieron 11%, los metalúrgicos de la UOM 12,4, claro, están preocupados, los metalúrgicos de la UOM están tan preocupados en comprar el departamento enorme al lado de lo de Cristina, que se olvidan de negociar buenos acuerdos para sus trabajadores, ¿no? Y finalmente los textiles, un sector que viene muy golpeado, el 12,6. Bueno, los que han ganado más, te repito, son los encargados de edificio, que ganaron más del 6%, camioneros, Moyano siempre negocia bien, 3%, la construcción también tiene un 2,5% de aumento, farmacia, empleados de farmacia 2,5, los de entidades deportivas y civiles

0: 1,7%. Aceiteros y seguros, 1,6%. Bien, amigos, las 8:37 minutos de la mañana.
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1: Bueno, muy bien. 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

0: día mágico.
1: Bueno, continúan los trabajos de extensión de la red de agua potable en Villa Piazza Norte. Están continuando las obras y te lo vamos a contar precisamente aquí. El intendente Sombra, acompañado por el secretario de Obras y Servicios Públicos Vitale, recorrieron las labores correspondientes a la extensión de la red de agua corriente en Villa Piazza Norte, que está a cargo de la CEAL con seguimiento de la municipalidad. Bueno, específicamente el sector delimitado por las calles Maler, Misia Barranco, 62 y Corrientes, que contempla la colocación de 655 metros de 63 milímetros de cañería, que permitirá abastecer, por otra parte, con agua potable a más de 70 familias. Si hablamos de 70 familias, estamos hablando aproximadamente de 300 personas, ¿no? Eso es el cálculo. Bueno, forma parte de las acciones destinadas a fortalecer el servicio esencial en el sector del radio urbano. La tarea va a demandar una inversión de 27 millones de pesos, financiada con recursos del Fondo de Obra Pública del Servicio Sanitario, destinado a la extensión y el mantenimiento de las redes de infraestructura.

0: Bueno, ya se puso en marcha la estrategia de River tras la designación de Poncio como director técnico. Obviamente, toda la estructura millonaria está puesta en función de que este nuevo técnico de River, que también, bueno, recibió, ya tiene el título de técnico Poncio, lo alcanzó hace tiempo atrás, tenga absolutamente toda a disposición lo que necesite. ¿Qué partido ayer jugaron las Leonas? Por Dios, cómo nos hicieron vibrar. El gran momento del hockey argentino. Las Leonas y los Leones hacen historia en el Mundial. Las chicas realmente fantásticas. Vimos el partido frente a Australia. No vimos el partido de los muchachos, pero sí de las Leonas, que llegaron a la final del Mundial de Hockey con una victoria 1-0 ante Australia. Las australianas no lo podían creer. Mientras los Leones esperan su semifinal este viernes frente a... ¡Ah! Los varones todavía no jugaron, juegan hoy frente a Alemania. Por primera vez desde el doble bronce de La Haya, allá por el 2014, las dos selecciones sobre césped disputan instancias de definición en una Copa del Mundo. Bueno, el gol de Julieta Jancunas en el último cuarto, un golazo de jugada preparada, como se dice... Tras un córner corto, bastó para eliminar a las australianas y llevar a la Argentina a su segunda final mundialista consecutiva. Por segunda vez, las Leonas van a jugar una final de manera consecutiva y lo van a hacer contra las favoritas, ¿no? Obviamente, las representantes locales de Países Bajos, ahí en Amstelveen. De esta manera, entonces, estaremos jugando frente a las favoritas, las holandesas, ¿no? Que siempre ganan o que por lo menos siempre están allí. Pero las chicas siempre le han hecho partido a las holandesas, ahora como se dice precisamente a las chicas de Países Bajos, así que hay que tener toda la esperanza de que, ¿por qué no?, el campeonato, ¿no? Bueno, ahí está, el gran momento que vive el hockey argentino, las chicas ya metidas en la final frente a las integrantes de Países Bajos, y los muchachos en el día de hoy precisamente juegan en semifinal frente a Alemania para tratar de meterse también como las mujeres en la final del Mundial de Hockey. Bueno, realmente impresionante. Bueno, 8:53 minutos de la mañana. Bien, 8:53, la pausa.
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0: Bueno, en instantes nada más te vamos a estar contando qué pasó con el frigorífico, o en el frigorífico American Meat, acá nomás de Cachari, con los trabajadores, la patronal que rompió el acuerdo que habían establecido entre las partes, dejando afuera más de 50 trabajadores, impidiéndoles ingresar a laburar, a trabajar. Realmente una situación violenta, absolutamente violenta, que se ha generado por decisión de la patronal, ¿no? De los empresarios de American Meat, como así también de American Beef y también los encargados de Agroguay. Sobre todos esos temas vamos a estar charlando en instantes nada más. Es realmente una noticia muy, pero muy triste, por cierto, obviamente, que esté pasando esta situación los trabajadores. Y les vamos a estar contando, como decíamos, en algunos minutos nada más sobre lo que ha pasado en estas últimas horas. Todo esto, por supuesto, en el panorama de noticias, con toda la actualidad, con toda la información, vamos a estar brindando novedades en algunos minutos. Bueno, bien, vamos a estar con el calendario de pagos. Ya está el calendario de pagos para jubilados y pensionados. Atención, porque efectivamente ya tenemos el calendario de ANSES para el mes que viene, o mejor dicho, del mes de agosto, que se cobra en precisamente en el mes de septiembre. Te vamos a estar contando las fechas, no solamente el calendario de pagos de jubilados y pensionados, por supuesto, sino todos los beneficiarios que pertenecen al sistema de ANSES. Les vamos a estar comentando en instantes, nada más en el panorama de noticias, cuándo van a estar percibiendo su haber pertinente al mes de agosto, que se cobra, por supuesto, en septiembre. Todas las novedades en instantes aquí en el panorama de noticias.
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0: Bueno, muy bien, amigos, estamos en las 8:59 de la mañana, 8:59, y efectivamente le damos la bienvenida a Retacería Moreno, como siempre, con las mejores telas, que te espera ahora en su nueva dirección de Moreno 693. 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

Hola, hola, ¿qué tal? ¿Cómo les va? Muy buenos días para todos. Bien, aquí estamos, 9:02 de la mañana, en esta fantástica jornada, por cierto, con el cielo parcialmente nublado, prácticamente despejado por momentos, 2 grados 4 décimos el registro actual de temperatura. Sigue estando alto el porcentaje de la humedad, 97%. El viento, gracias a Dios, sopla del sector sur y ha barrido con tantas nubes, 4 kilómetros por hora, la presión 992.2 y tiende a normalizarse, y la visibilidad es normal, 15.000 metros exactamente en el país. La hora 9:02 de la mañana. Reiteramos, el gobierno impulsa un salario mínimo garantizado de más de 1.000.000 de pesos en las negociaciones paritarias. La Secretaría de Trabajo apunta que la renegociación de los convenios colectivos de trabajo contemplen una remuneración mínima que esté garantizada, que en todos los casos no puede ser inferior al 1.000.000 de pesos. De esta manera, entonces, te contamos las novedades a esta hora. La Secretaría de Trabajo de la Nación apunta a que exista a partir de ahora un salario mínimo garantizado. Debe ser superior al 1.000.000 de pesos en tanto se negocian los convenios colectivos de trabajo de los distintos sectores tras la aprobación de la reforma laboral. La cartera liderada por Julio Cordero asegura que impulsa las paritarias con este salario mínimo que debe estar garantizado, por el cual efectivamente el monto como mínimo para el mes de agosto, que se percibe, como obviamente se sabe, al próximo mes, es de 1.070.000 pesos. Repito, es el mes de agosto y se cobra ahora en los próximos días, en el mes de septiembre. Debería ser de 1.070.000 pesos. El salario mínimo garantizado para los sectores del trabajo. Lo deben negociar, dice precisamente el gobierno, los sindicatos, obviamente, con las respectivas cámaras de cada uno de los sectores. Y después nosotros los homologamos. Estamos hablando de toda la actividad productiva, servicios del ámbito privado. Lógicamente aquí no entra a jugar los salarios de los trabajadores estatales. Ya se los estamos comunicando, sobre todo a los que tienen salarios por debajo de este mínimo garantizado, dice el gobierno, que debe ser precisamente el piso, 1.070.000 pesos. Y le hizo una advertencia, por ejemplo, a sectores de, en este caso, las cámaras empresariales, como por ejemplo decíamos, Maestranza, UOCRA, también Sanidad, que han quedado por debajo de ese 1.070.000 pesos de salario. Bueno, al respecto, en instantes nada más vamos a estar contando la evolución de los salarios establecidos en los principales acuerdos colectivos del sector privado, que tuvieron desempeños muy dispares, ¿no? Algunos recibieron un porcentaje interesante, otros realmente se han quedado muy abajo, y por eso es que se pone por lo menos un piso de 1.070.000 pesos por mes para, como mínimo, para el sector privado, con lo cual menos que eso no se puede ganar en el ámbito privado. El relevamiento enmarca esta dispersión en un contexto de deterioro del poder de compra, se dice hoy, y el salario promedio en el empleo privado ha disminuido 0,9%. Esto es lo que tiene que ver, independientemente de los comentarios vinculados con la posición política, ideológica de las distintas informaciones que uno puede tomar nota, tiene que ver claramente con que hubo sectores de la economía que tuvieron algún repunte interesante, y como ni que hablar en el caso del campo, ni que hablar en el caso de la energía, por ejemplo, que tuvieron ganancias realmente muy importantes, y otros sectores que, por el contrario, vienen teniendo enormes dificultades, como por ejemplo el sector de la industria, que no termina nunca de reacomodarse a la apertura del mercado, y fundamentalmente en el sector de la industria los ámbitos textiles y demás, que tienen realmente situaciones
complicadas en los últimos tiempos. Por eso, ese movimiento dispar hace que algunas cámaras hayan ofrecido un salario más alto y otros sectores que realmente están complicados, como decíamos, obviamente dicen, bueno, no puedo pagar yo ese salario. Y se produce una situación de disparidad. Ante esa situación, el gobierno lo que dice es, menos de 1.070.000 pesos no puede cobrar absolutamente nadie en el sector privado. Menos de 1.070.000. Es el salario mínimo garantizado a partir de ahora, precisamente del mes de septiembre. Bueno, a propósito, vamos a ver esto que decimos nosotros, que hay sectores que, bueno, tuvieron un aumento, digamos que razonable, que le han ganado inclusive a la inflación, que ahora ha bajado mucho, y otros que han perdido, ¿no? En esa variación, por ejemplo, del lado positivo, están primero los porteros, como les decíamos antes, o ahora obviamente se les dice encargados de edificio. Ganaron el 6%, un buen porcentaje. Los camioneros, Moyano, a la hora de discutir, obviamente es realmente muy fuerte y hizo que los camioneros ganaran más del 3%. También la construcción, 2,5, farmacias, entidades deportivas, aceiteros y seguros. Los que perdieron, o mejor dicho, los que empataron, los bancarios. Bueno, los bancarios tienen un muy buen sueldo para lo que es efectivamente la media argentina, tal vez el sector con mejor sueldo, por lo tanto, quedaron ahí. La industria de la carne perdió 0,6, los pasteleros perdieron 1,3, el transporte automotor, los choferes también perdieron en esto de tratar de elevar un poco el salario con respecto a la inflación, 1,7, al igual que los madereros, 2,4, los concesionarios de automóviles, 3,2, los gastronómicos, que es un sector muy importante, perdieron el 4%, los de la sanidad privada, el 6%, alimentación, 6,5, el comercio, Cavalieri realmente no los ha defendido muy bien a los empleados de comercio, para nada, porque perdieron el 11%, los metalúrgicos, que es un sector golpeado, 12%, y ni que hablar los textiles, ¿no? Que los empresarios textiles se ponen frente a los sindicalistas y le dicen, mire, estamos para cerrar, así que los empleados, lamentablemente, los trabajadores perdieron 12,5%. Bueno, es noticia, es absoluta, esta noticia que se conoció en las últimas horas y que ya a través de la División Noticias de Radio Ciudad, obviamente estamos informando, el salario mínimo garantizado no puede, en el sector privado hablamos, no puede ser menos para el próximo, para la próxima percepción de 1.070.000 pesos. Bueno, nos metemos de pleno en una situación realmente dramática para muchos trabajadores. La patronal rompió el acuerdo, estamos hablando del frigorífico American Meat. Habían acordado ir a trabajar en estas jornadas del día de ayer, antes de ayer. Y resulta que cuando los trabajadores fueron a la empresa a desarrollar su actividad, les fueron indicando quiénes quedaban afuera y quiénes quedaban dentro de la empresa. Por eso los trabajadores de la planta frigorífica American Meat denunciaron públicamente ante la comunidad de Cacharí, el Partido de Azul, la estafa laboral, la traición, dicen ellos, perpetrados en las últimas horas por los empresarios de American Meat, sociedad anónima, y American Beef, sociedad anónima, ambas firmas encargadas de los pagos, como así también Agroguay. Están incurriendo en incumplimiento del acuerdo y en despidos encubiertos. En el día de hoy, dicen por ayer, cuando los operarios nos presentamos de buena fe a

retomar nuestra tarea habitual, según lo firmado en el acta, está firmado el acuerdo, no es que fue un acuerdo de palabra, está efectivamente firmado el acuerdo. El señor Marcelo Manes, junto a Diego Echeverri y el jefe de planta, Andrés Pimentel, impidieron el ingreso a las instalaciones a más del 50% del personal, dejándolo en la calle con la excusa de una supuesta reducción de personal, dicen los empleados. Incertidumbre absoluta sobre los pagos. Repudiamos que a estos compañeros que hoy dejan afuera de manera arbitraria e ilegal no se les haya dado ninguna explicación cuándo se les va a pagar las quincenas que todavía se les adeudan. Esto que nosotros venimos contando ya desde hace varios días. Una maniobra ilegal, hay persecución, agregan. La medida deja en evidencia una perversa estrategia de la patronal para sacarse de encima a los trabajadores que legítimamente reclaman por los derechos básicos. Exigimos de manera inmediata la intervención del Ministerio de Trabajo y en pleno respaldo de nuestro gremio sindical ante este atropello. Hacemos responsables, agregan los trabajadores, a Manes, Echeverri, Pimentel, por el avasallamiento de nuestros derechos y profundizar la crisis económica y humanitaria de decenas de familias de Cachari. No vamos a tolerar que nos sigan manipulando, ningún despido en el frigorífico, pago inmediato de lo adeudado. Trabajadores Unidos de American Meat firman esta nota donde indican que la patronal rompió el acuerdo que había firmado menos de 24 horas atrás. Las tareas de extensión de la red de agua potable en Villa Piazza Norte continúan. El intendente Sombra, acompañado por el secretario de Obras y Servicios Públicos Vitale, recorrieron las labores correspondientes a la extensión de la red de agua corriente en Villa Piazza Norte a cargo de la CEAL, con mantenimiento y seguimiento del municipio. La intervención se desarrolla en el sector de Maler, Misia Barranco, 62 y Calle Corrientes. Ese es el recuadro, digamos, ¿no? Bueno, contempla la colocación de 655 metros de cañería que permite abastecer con agua potable a alrededor de 70 familias, es decir, más de 300 personas. Forma parte de acciones destinadas, dice el municipio, a fortalecer el acceso al servicio esencial en el radio urbano. La ampliación fue priorizada por el crecimiento de ese sector. Allí en Villa Piazza Norte, reiteramos, Maler, Misia Barranco, calle 62 y Corrientes. Y es una tarea que demanda una inversión de 27 millones de pesos, financiada con recursos del Fondo de Obra Pública. Ingresar sin permiso a un campo podría convertirse en delito en los próximos tiempos, de acuerdo a un proyecto de ley que están impulsando legisladores para debatir en la Cámara de Diputados. Un proyecto de ley que propone incorporar nuevas figuras al Código Penal para sancionar el ingreso sin autorización a establecimientos rurales y endurecer las penas por daños que afecten la producción agropecuaria. La iniciativa incorpora el artículo 150 bis, que prevé penas de 1 a 12 meses de prisión para quienes ingresen a un establecimiento rural, un terreno o dependencias contra la voluntad expresa o presunta de quien tenga derecho a excluirlo. Esa voluntad se presume cuando el predio cuenta con alambrados, cercos, tranqueras, muros, vallas o carteles que indiquen la prohibición de ingreso, y quedan exceptuados los casos de necesidad de auxilio o cuando no sea posible identificar con claridad el límite del establecimiento. El proyecto incorpora el artículo 184, que establece penas de 2 a 8 años de prisión y multas para quienes destruyen o dañen bienes esenciales para la actividad agropecuaria. Bueno, aprovechamos porque recordamos cuando leímos este artículo del repudiable, absolutamente repudiable hecho perpetrado por un propietario de un campo días atrás, que se viralizó en las redes sociales, que le mató el perro a unos cazadores que estaban cazando sin permiso en su campo, y este sujeto, con una actitud absolutamente repudiable, el dueño del campo,
en represalia les mató el perro. Bueno, la verdad es que esperamos que efectivamente la justicia actúe en consecuencia, ¿no? Si no hacen la denuncia, que yo espero que sí, que estos dos o tres hombres que eran cazadores que habían ingresado al predio de este asesino de perros, claramente asesino de perros, lo habían hecho sin permiso, y entonces, como decíamos, en represalia el dueño del campo les mató el animal. Bueno, que hagan la denuncia y que para ello se prevé, por supuesto, la ley, la sanción correspondiente por el maltrato de los animales, y que tenga la pena que se merece de acuerdo a la actualidad del Código Penal, ¿no? Con relación al maltrato de animales, porque la verdad es que es una actitud absolutamente repudiable. Independientemente que los cazadores habían ingresado sin autorización, se podían haber puesto de acuerdo perfectamente, indicando que se retiraran del lugar, etcétera, etcétera, pero no ejecutarle el perro a los cazadores, porque el animal no tiene absolutamente nada que ver de los errores que cometen los hombres, ¿no? En primera instancia, los cazadores que ingresaron sin permiso, y primero que todo, este asesino de animales que ejecutó al perro de semejante manera. Esperamos que la justicia actúe en consecuencia.

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1: Calendario de pagos para jubilados y pensionados, precisamente beneficiarios que no superan el magro haber mínimo, están cobrando en el mes de septiembre a partir del día 8 del mes de la primavera. Con documentos terminados en 1, el 9, en 2, el 10, en 3, el 11 y así sucesivamente. Asignación familiar por hijo y AUH, la universal. Con documentos terminados en 0 también cobran a partir del 8 de septiembre, en 1 el 9, en 2 el 10, en 3 el 11, en 4 el 14 y así sucesivamente. Embarazadas, arranca el calendario de pago para ellas 2 días más tarde que los jubilados y pensionados, el día 10.

Asignación familiar por hijo y AUH, la universal. Con documentos terminados en 0, también cobran a partir del 8 de septiembre. En 1 el 9, en 2 el 10, en 3 el 11, en 4 el 14 y así sucesivamente. Embarazadas, arranca el calendario de pago para ellas 2 días más tarde que los jubilados y pensionados. El día 10, con documentos terminados en 0, embarazadas van a estar cobrando el día 10, en 1 el 11, en 2 el 14, en 3 el 15 y así sucesivamente. Asignación por prenatalidad y maternidad, arranca el calendario de pagos el próximo 10 de septiembre también, con los beneficiarios con documentos terminados en 0 y 1. Asignaciones de pago único, matrimonio, adopción, nacimiento, todos los documentos de la primera quincena cobrarán a partir del 9 de septiembre, los de la segunda a partir del 21. Pensiones no contributivas, los más vulnerables de efectivamente todo el ámbito social, con documentos terminados en 0 y 1 cobran el 8, en 2 y 3 el 9, 4 y 5 el 10, 6 y 7 el 11, 8 y 9 el 14. Reiteramos, las pensiones no contributivas se pagan igual que jubilaciones y pensiones a partir del 8 de septiembre. Lo mismo ocurre con las asignaciones familiares de pensiones no contributivas. Todas las terminaciones comienzan a cobrar a partir del 8 del mes venidero. Bueno, un hecho tremendo acaba de ocurrir en Olavarría. Nos quedamos con una información de la región que siempre nos interesa recorrer un poco la región para saber qué está pasando en las localidades vecinas. Hay un sujeto que prendió varios autos que estaban estacionados y se largó a la fuga. El siniestro fue ocasionado por un joven en el barrio 104 en Olavarría, en la esquina de San Lorenzo y Azopardo. Una mujer incluso debió ser asistida por una ambulancia tras una crisis de nervio cuando vio lo que estaba pasando. Es impactante pensar que una ciudad relativamente chica, similar, muy similar a la nuestra, puedan pasar hechos de estas características. Las imágenes se las contamos, para aquellos que no tuvieron oportunidad de verla. Hay 4 autos estacionados en un lugar, 4 autos estacionados uno al lado del otro. Y lo que ha hecho este joven, prendió los 4 autos que estaban estacionados, los prendió fuego y luego huyó. Obviamente que se trata de un hecho intencional. Las llamas se concentraron por lo menos en 3 de los 4 vehículos que estaban estacionados uno al lado del otro y los destruyeron. A pocos metros de los monoblocks de este barrio que decíamos, en la esquina de San Lorenzo y Azopardo, el barrio 104. Las pérdidas son totales. Un Fiat Siena, una Ford EcoSport y una camioneta Saveiro completamente incendiadas. Bueno, y nos quedamos un minutito en la región porque esta sí es una buena noticia. Hay un nuevo millonario en la localidad de La Prida. Dios mío, cómo le van a ir a tocar la puerta en una ciudad chica, ¿no? Si se saben quién es el ganador, ¿no? Bueno, ha ganado más de 430 millones en La Plus. El ticket ganador del primer premio fue vendido en la agencia Sorionac de la localidad de La Prida. El afortunado acertó los 8 números. ¿8 números pegó? Buah. Se convirtió en el único ganador, muy bien, del premio mayor del sorteo del lunes 24 de agosto. Ah, del lunes pasado. Mirá vos qué bien, ¿eh? Este vecino de La Prida se convierte en un nuevo millonario de la Argentina. Luego de acertar los 8 números ganadores de la Quiniela Plus en la localidad de La Prida, con un pozo superior a los 430 millones de pesos. ¿Se quedará en La Prida o se irá? La Lotería de la Provincia de Buenos Aires indicó que el ticket ganador fue vendido en la agencia Sorionac, ubicada en Pedro Pereira 1435 de La Prida. Convierte a este tradicional comercio en el lugar donde se registró esta millonaria apuesta. Y la chica de la agencia, la señora que trabaja ahí, la joven, Marcela, relató con sorpresa que efectivamente recibieron con mucha alegría esta noticia. Claro, por supuesto, un nuevo millonario argentino que es de La Prida ganó 430 millones en la Quiniela Plus.

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Una nueva ausencia en los entrenamientos de Julián Álvarez en el Atlético Madrid. Pasan los días, la araña busca resolver su futuro, una situación totalmente incierta para el ex millonario. El joven Aranda, la estrella de Boca, fue operado con éxito. El chico pasará la noche en la clínica este viernes, luego podrá irse a su casa. Tiene para 4 meses de recuperaciones. Realmente un hecho absolutamente dramático, no solamente para el pibe, la familia, que tiene tantas esperanzas de que este chico triunfe, para Boca y también para el fútbol argentino, ¿no? Porque sin duda es una de las estrellas, de los chicos que, de las joyas del fútbol argentino que asoman, que se lesionó de una manera increíble, absolutamente inconcebible, de que un jugador, un joven de esas características, se le pueda haber quedado enganchado el pie, los tapones de los botines en el piso, y al girar precisamente se produjo la fractura de peroné. Debe pasar en 1.000.001, le pasó este chico a la estrella de Boca y a la estrella del fútbol argentino. Consecuentemente, esperemos que se recupere rápidamente. Por la Liga Profesional, Unión de Santa Fe enfrenta a Sarmiento de Junín. Van a las 19 por ESPN Premium y a las 21:30 Boca recibe a Lanús. Bueno, lo de Platense ya es una cosa increíble, ¿no? Lo de Martín Pescador, la verdad, en una semana quedarse en Copa Libertadores, realmente fantástico lo de Palermo con todo su equipo Calamar. Ahora en Copa Argentina, por los penales, derrotó a Instituto y de esta manera ya Platense está en cuartos. Dos competencias al mismo tiempo que viene realmente logrando excelentes resultados Martín Palermo. Una de ellas la Copa Internacional, la otra la Copa Argentina. También tiene que disputar el campeonato y ahí está un poco apretado por el descenso. Así que ahí está Platense tratando de disputar todos los frentes. Muy bien. Bueno, lo que era de esperar entonces, Coudet pegó el portazo, se fue, se despidió como entrenador de River. El Chacho brindó ayer a las 3 de la tarde, estábamos todos ahí frente al televisor observando qué era lo que iba a pasar. Nada, era absolutamente un secreto a voces, era irremediable. El presidente de River dijo que fue él el que dio el paso al costado, seguramente habrá sido así. Brindó una conferencia de prensa para anunciar su despedida. No clasificar en la Copa fue el punto de inflexión, dijo Coudet. Bueno, y ayer se conocieron varios pases de jugadores argentinos. En el caso, por ejemplo, de el Dibu Martínez, terminó de cerrarse el salto dentro de la propia Premier League. En Inglaterra se queda el arquero de la escaloneta y del Aston Villa se muda a Londres. De esta manera entonces, con 2 años de contrato y opción para uno más, Emiliano Martínez se queda como arquero de la Premier League, pasa al Chelsea de Enzo Fernández. Bueno, justo cuando parece que se va Enzo, llega el Dibu y habrá que ver qué pasa con el Colo Barco.

se realizan trabajos de mantenimiento en los sumideros en nuestra ciudad. Se realizan tareas de destape y limpieza de boca de tormenta en las intersecciones, por ejemplo, de Corrientes y Constitución y Constitución y Sarmiento. Las labores, indica la municipalidad, se suman a los trabajos que se vienen desarrollando en distintos sectores en el marco de la prevención por la temporada del Super Niño y el acondicionamiento general de la red pluvial. Bueno, volvemos al ámbito deportivo y una excelente noticia. Saludamos a toda la gente de la villa porque Sportivo Piazza, en estos tiempos tan difíciles, ha adquirido una hectárea para el futuro campo de deportes. Muy bien. En horas de la mañana, en la escribanía Cruz Prat, y ante la presencia de la escribana María Alejandra Cruz, el Club Sportivo Piazza, representado por su presidente Guillermo Divito, y la señora María Soledad Lapenta, como vendedora en este caso, firmaron el boleto de compra-venta de una manzana de aproximadamente 90 metros de lado, ubicado en, fíjense, el sector donde va a estar el campo de deporte futuro de Sportivo Piazza. Bueno, ya está en marcha porque ya compraron el terreno. A partir de ahora todo es para bien, ¿no es cierto? Bueno, ubicado en Industria y Tandil. Ahí va a estar el campo de deportes de Sportivo Piazza. Calles Industria y Tandil. Lindero al complejo deportivo del club. Ah, claro, queda al lado del club San Martín. Bueno, muy bien. De esta importante adquisición, Divito estuvo acompañado por un importante número de miembros de la comisión directiva. Por supuesto, Pablito Sassali no se lo podía perder a este acto. Juan Luz, Pablo Sassali también, Pablito estaba presente. Juan Albicini, Néstor Penoucos, Luis Librandi, que nos manda la información y le agradecemos a Luis, Omar Vermay, Liliana Marateo, Liliana Garabelli Marateo, y los colaboradores, Verónica Rivas, César Otero y Aníbal Daniel Puga, todos villeros y villeras que estaban obviamente muy contentos, ¿no? En un primer momento se va a proceder, lógico, a la limpieza, el desmalezamiento, nivelar el espacio, y en un tiempo lo más acotado posible, se cerrará ese predio con planchas por ambas calles. Allí Piazza tiene en carpeta la construcción de canchas auxiliares para aliviar de esa manera la utilización permanente del Félix Piazza en las distintas categorías, ¿no? Bueno, este logro alcanzado es el broche final de un trabajo de años en la búsqueda de lugares dentro de Villa Piazza, el lugar de nacimiento, de crecimiento y también del futuro del club, en pos de agrandar áreas deportivas para mejor entrenamiento y desempeño de los aproximadamente 300 jugadores villeros, dicen en el informe. Bueno, felicitaciones para la gente de Piazza por haber adquirido esta hectárea que está ubicada, te reitero, al lado del complejo deportivo actual del Club San Martín. Esto es precisamente Industria y Tandil, para utilizarlo como futuro campo de deportes. Bien, amigos, actualizamos los datos del tiempo. 4 grados 9 décimos con cielo despejado, humedad del 89%, el viento del sur a 4 kilómetros, la presión 992.2 hectopascales, la visibilidad normal, y de esta manera entonces ponemos punto final al panorama de noticias. 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

0: Bueno, 10:10 de la mañana, les agradecemos la información vinculada con la misa hoy de sanación con imposición de manos que se va a llevar a cabo precisamente este 28 de agosto a las 18:30 Rosario de Liberación y a las 19 la Santa Misa en la Catedral de nuestra ciudad. Nuestra Señora del Rosario. Bueno, de esta manera entonces, la misa que se lleva a cabo por los enfermos, por los afligidos, que está prevista para este viernes 28, repito, 6:30 de la tarde, Rosario de Liberación, y a las 19 la Santa Misa. Por favor, acercar un alimento no perecedero que va a ser... en este caso ubicado a beneficio de Cáritas Catedral, ¿no? Va a celebrar el Padre Willy en la Iglesia Catedral de nuestra ciudad, en Nuestra Señora del Rosario, y organizan los grupos de la renovación de nuestra ciudad. Esto es este viernes 28, 6:30, Rosario de Liberación, 19:00 Santa Misa por los enfermos y los afligidos en Nuestra Señora del Rosario. Las 10:11 de la mañana.
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0: Bueno, qué mañana hermosa, ¿eh? Realmente el Servicio Meteorológico ha cambiado la página tradicional del Servicio Meteorológico Nacional. Y es una verdadera pena, ¿no? Porque la página tradicional del Servicio Meteorológico era realmente fantástica, con una cantidad de datos muy abundante, muy interesante. Y lo ha cambiado, lo ha modificado, y es una pena. Pero bueno, de todas maneras, tenemos los datos a esta hora que te contábamos, en 6 grados el registro último de temperatura. Y la humedad que estaba en el 88%, un poco menos ahora, 69% con cielo parcialmente nublado. Bueno, hermosísima, realmente la mañana muy linda, muchas gracias. Dicen, bueno, nos enviaban el informe de la misa de sanación que dábamos a conocer. Los escucho todos los días, chicos, a pleno, dice Olivia. Saludos para todos ustedes, muchas gracias. Bueno, como decíamos entonces, con esta modificación de la página del Servicio Meteorológico, una pena porque antes tenía una abundancia de datos muy grande, que ahora lo han suprimido, lo han recortado, pero igual, por supuesto que tenemos otras alternativas para contarte. Que, por ejemplo, en esta jornada de día viernes, San Agustín, como ya hemos dicho, tenemos cielo parcialmente nublado durante prácticamente todo el día, hasta las 6 de la tarde, en momento en que el cielo parece un poquito más cubierto, pero se renueva esta posibilidad de cielo realmente muy agradable, con cielo casi prácticamente despejado, para el día de mañana sábado, cielo parcialmente nublado a nublado. El domingo vuelve nuevamente el sol a pleno. ¿Saben cuánto está pronosticado para la máxima en azul, aproximadamente toda esta zona centro de la provincia de Buenos Aires, el próximo domingo? 21 grados de máxima, con lo que ratificamos, por supuesto, para alegría de Facu, que llega la primavera, claramente, ¿eh? Este viernes 21 grados, 21 de temperatura máxima, lo mismo para el día de mañana sábado, pero con un cielo un poquito más cubierto. Y vuelve a despejar el domingo para que todo el mundo pueda disfrutarlo efectivamente con una temperatura muy, pero muy agradable. La temperatura de 21 grados el próximo domingo, que va a estar realmente muy, muy lindo. ¿Qué le parece, amigazo? ¿Vio? ¿Escuchó lo que le decíamos? Que ya está, tenemos en la primavera.
1: No, pero es una falsa primavera. De verdad.
0: ¿Cómo una falsa
1: primavera? Es una falsa primavera, no, la primavera falta todavía.
0: No, amigo, no, ya es primavera. Ya estamos ahí. ¿No ves que 21 grados? ¿Cómo va a ser 21 grados de temperatura si no fuera una primavera ya asentada, Facu? Por favor.
1: Asentada. ¿Cómo va a ser asentada la primavera cuando todavía no estamos ni en septiembre?
0: Pero mire todo el fin de semana que vamos a tener. Tenemos, todavía hay festejos del... Vio que los festejos del Día del Niño continúan, ¿no es?
1: Sí, hay varias actividades programadas el fin de semana.
0: Qué bueno, qué bueno. Sí. ¿Algunas de ellas al aire libre?
1: Sí, creo que sí.
0: Ah, ¿y usted tiene que trabajar, Facu?
1: No.
0: Ah, no, zafó.
1: No.
0: Bueno, muy bien. Bueno, ¿qué novedades tenemos, si es tan amable? Cuéntenos, por favor.
1: Buen día primero, ¿no? Buen día para todos. Acá muy bien, comenzando esta mañana de viernes, último día de la semana.
0: ¡Se lo ve contento, Facu!
1: No, tomándome un cafecito calentito. ¡Qué rico el café! Ah, sí. Me cambia la mañana. El tema es que todavía no lo tomé. Me cambia después de tomarlo.
0: Se nota, Paco.
1: Después que lo tomo, me cambia la mañana. Recién tomé un sorbete muy, muy pequeño.
0: Ah, no, sí, se nota que falta todavía.
1: Falta un poquito que
0: entrar. Falta llenar el tanque.
1: Falta, sí. Totalmente. No,
0: fin qué de ligero semana... que pasó por casa ayer, amigo, ¿eh?
1: ¿Qué?
0: Qué ligero que pasó, ¿eh?
1: Ah, ¿me conoció? Pensé que no me había conocido.
0: Y si fue una exaltación blanca que pasó así. ¡Bum!
1: Qué mentiroso.
0: Tocando bocina. Yo digo, ¿qué habrán pasado? Una ambulancia pasó porque era blanco. Dije, pasó una ambulancia con tocando bocina. Habrán cambiado la sirena.
1: Mira yo.
0: No, muy fuerte.
1: Me gusta manejar rápido.
0: Ah, pero tiene que tener cuidado.
1: Manejo rápido con cuidado. Es tan simple.
0: Yo nunca entendí

0: ¿Para qué la gente pasa tan rápido por mi casa para tener que parar en el semáforo rojo
1: es que
0: de,
1: no paré.
0: De la esquina?
1: Pasé rápido porque estaba el semáforo en verde y quería agarrarlo.
0: No, tenga cuidado.
1: No, pero yo tengo cuidado.
0: Bueno, pero yo estoy en casa, sí, muchas veces ahí en la puerta, qué sé yo, y veo, qué lindo sorbete, ¿eh? Y veo, y riquísimo, sí, muy, muy rico. Y veo, observo, que pasan como, porque claro, como abren el semáforo anterior, ¿me entiende, Facu?
1: Sí.
0: Salen como tiro y tratan de, como dice usted, llegar al otro. Y yo digo, al pedo, ¿para qué? Si tenés el semáforo en rojo, ¿con qué necesidad de pasar? Y en el caso de, no, usted pasó en un horario que ya no estaban, pero...

0: Es el semáforo en rojo. ¿Con qué necesidad de pasar? Y en el caso de, no, usted pasó en un horario que ya no estaban, pero hay que tener mucho cuidado cuando se pasa por la escuela, lógicamente, porque están
1: Ay,
0: saliendo.
1: bueno, pero yo soy
0: No, usted pasó.
1: cauteloso. Se nota que no maneja igual. Está hablando de una forma, como no
0: No.
1: maneja, está hablando de esa forma.
0: No, no, no, yo
1: Típico,
0: no
1: típico
0: tiene
1: del
0: que nada
1: que,
0: que
1: de la
0: ver.
1: persona que no maneja.
0: No, no,
1: Sí,
0: pasó rápido, pero no pasó en el horario de entrada y salida de los chicos. Eso es cierto, no me acuerdo a qué
1: quédese
0: hora
1: tranquilo, yo soy
0: pasó
1: re
0: la. ¿A
1: cauteloso.
0: qué hora pasó? 4 de la tarde.
1: 4 de la tarde. Sí,
0: Bueno.
1: podría. Porque 4 y 2, porque a las 4 tenía que estar en un lugar y eran 4 y 2, y te iba
0: Claro,
1: medio
0: Paco,
1: rápido.
0: sí, me imagino. Bueno,
1: Sí.
0: 10 y 21 minutos de la mañana. ¿Qué novedades tenemos, Facu?
1: Bien, se viene
0: Cuéntenos.
1: la fiesta de los 100 años de la Escuela Técnica número 2 Vicente Pereda. Sí, esto va a ser el sábado 10 de octubre a las 9 de la noche en el Club River. El valor general es de 30 mil pesos.
0: Mire usted,
1: Muy accesible.
0: muy
1: Menores
0: accesible.
1: de 10, 15. Cena y baile familiar. ¿Le
0: Muy bien,
1: gusta?
0: me encanta, Facu, me
1: Así que
0: encanta.
1: aquellos exalumnos de la escuela o alumnos actuales, docentes, exdocentes, jubilados y demás, pueden adquirir en Secretaría de la Escuela de lunes a viernes de 7:30 a 12, de 13:10 a 17:30, por efectivo transferencia, la tarjeta para ir a esta cena que va a estar realmente buenísima. Le cuento que hay un encuentro de Newcom el domingo a la 1 de la tarde en el Barrio del Sol, Plaza del Barrio del Sol. Se
0: Sí,
1: invita a
0: Facu.
1: personas de 40, 50 y 60 a sumarse. Así que téngalo en cuenta. Emprendedores locales van a llevar, obviamente, stands. Se pueden llevar el mate para compartir una tarde distinta organizada por la Comisión del Barrio del Sol junto a DJ Camperito. Mire qué lindo.
0: Qué
1: Esto es el
0: bueno.
1: domingo 30 de agosto,
0: La van a
1: próximo
0: pasar muy
1: domingo.
0: bien, Facu,
1: Muy
0: porque el
1: lindo.
0: tiempo va a acompañar, si Dios quiere.
1: Muy lindo.
0: Todo muy bueno.
1: La verdad que sí. Así que otra propuesta más de las tantas que hay el fin de semana. Se viene el segundo pre-Azul Rock el sábado 29 con técnicamente normales, 3 de mínima, Come Beach y Mangrullo.
0: Come Beach se llama.
1: Come
0: Mire usted.
1: Beach. Sí,
0: Y
1: sí, sí, sí.
0: Mangrullo.
1: Son cuatro grupos que van a
0: Bueno.
1: estar presentándose en, esto va a ser en la escuela de música, en Mitre 30,
0: Bien,
1: a las
0: bien.
1: 7 de la tarde, el viernes, con entrada libre y gratuita. Es lo que tiene que ver con el pre-Azul Rock.
0: Qué bueno. Disculpe, qué bueno, qué bueno. Es la segunda jornada del pre-Azul
1: La
0: Rock.
1: segunda jornada.
0: Muy bien,
1: Sí,
0: porque yo
1: sí, sí.
0: recuerdo que una había habido una anterior.
1: Hace como 3 semanas.
0: Claro. Bueno, ¿y qué más, Facu?
1: Bueno, no.
0: ¿Algo más? No.
1: Le cuento que el próximo sábado 5 de septiembre, no este, sino el siguiente, Albertina Belausti va a estar presentando Memorias de la Flor. Esto va a ser la inauguración en el Centro de Interpretación Salamone, en Necochea 130. El lunes voy a estar hablando con Albertina y nos va a contar un poquito acerca de esta muestra que se va a inaugurar en el Centro de Interpretación Salamone la próxima semana.
0: Qué bueno, me encantó.
1: Todo
0: Bueno,
1: esto y mucho más
0: sí señor,
1: lo
0: lo
1: pueden
0: puede
1: encontrar
0: encontrar.
1: en la agenda cultural de Facu, buscan por Instagram y ahí hay detallado absolutamente todo. Inclusive la nota que subí ayer que hicimos acá en Radio Ciudad
0: Sí
1: con
0: señor.
1: las quintas jornadas profesionales en acción del turismo que son hoy.
0: Ay, yo no la.
1: Ah, bueno, búsquela y compártala.
0: La compartí.
1: Quintas jornadas profesionales en acción, el turismo como motor de desarrollo local, que estuvimos hablando con Marina y Sergio y con Juan Sagarna, ¿se acuerda que vinieron a
0: Sí,
1: visitarnos?
0: cómo no, me
1: Bueno, está acá
0: acuerdo.
1: subidita el audio todo, así que
0: Bueno.
1: pueden buscarlo en la agenda cultural de Facu, está todo. Hoy es
0: Gracias.
1: eso.
0: Sí, señor. Hoy, la actividad es hoy.
1: Es hoy.
0: Gracias, Facu.
1: No hay de qué.
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0: ¡Qué lindo el caballito! Bueno, me alegro mucho, ¿eh? Bueno, en instantes nada más vamos a estar charlando con Facu, vamos a estar contando, en definitiva él lo va a estar haciendo, esto que tiene que ver con la actualidad del espectáculo, con tantas cosas que han pasado en las últimas horas, ¿no? Por ejemplo, el fenomenal despelote que se armó en la casa de Gran Hermano ayer, Facu, con esta chica, Campanita, que no se quería ir de la casa porque entendía que había sido una injusticia total lo que había pasado con ella, de la sanción que le habían aplicado para retirarse de Gran Hermano. Bueno, qué despelote, Facu, tremendo.
1: Sí, no se quería ir. Bueno, eso llevó a que midiera muy bien.

0: Hermano, metió...
1: Para mí está todo armado, Facu, eso.
0: No, no está armado.
1: Sí, Facu.
0: Metió casi 12 puntos ayer en armado.
1: 12 puntos, claro. Y si estaba trinchera.
0: No se quería ir. Ya la vez anterior se acuerda que no se quería ir.
1: Dios mío.
0: Y ahora tampoco. La entraron a buscar un agente de seguridad.
1: Sí, sí, sí. Una cosa. Da un poquito de para la pareja de esa chica, no sé, si la ve desde afuera o alguien ha llegado a ella, debe haber dado un poco de temor en qué circunstancias, en qué situación se encontraba, porque estaba prácticamente fuera de sí, ¿no?
0: Sí, sí, sí, no se iba ella, no, además estaba muy firme que no se iba.
1: Ahora, el ayudín que le dieron a esta chica de Uruguay, ¿cómo es?
0: ¿A Shipio?
1: Sí, ¿qué ayudín? Y porque Facu... Vos estás hace 4 meses ahí.
0: Ah, con
1: que no
0: la hija.
1: Claro, le dieron un ayudín para.
0: Pero a
1: que...
0: todos les dan algo.
1: Ah, bueno, pero. Vio cómo la revitalizaron. Se le... que la hija le dijo: mamá, te quiero. Porque ella, realmente, eso es así. Ella era una persona muy alegre cuando arrancó el programa, ¿no? Bueno, lógicamente, conforme fueron pasando los tiempos, la casa, como se dice habitualmente, te va ganando. Y ella hoy en día es una chica que
0: muy
1: está...
0: Muy tranqui.
1: Sí, pero ha perdido mucho de esa alegría y,
0: sí, igual,
1: y está en conflicto permanente con Sol.
0: Igual para mí es la ganadora. Ya se lo digo.
1: Yo creo que le dieron la revitalizaron, absolutamente la revitalizaron, porque lógico, como toda madre vio a su hija que le dice: te quiero ahí, mamá, quedate tranquila que acá está todo bien afuera. Y te quiero ver feliz, y le dio un empuje fenomenal, ¿no?
0: Sí, para mí lejos es la ganadora. Lejos, le gana, la pasa por arriba Sol.
1: Sol es muy mala. Yo creo que es de lo más malo que he visto últimamente en televisión.
0: Sí,
1: ¿no?
0: Es mala.
1: Pero muy mala, sí, realmente.
0: Sí, ¿no? Se va, pero Sol...
1: Con esa mirada que las goza, ¿vio? Que parecería que estuviera gozando el momento.
0: Parecería, ¿no? Parecería, no.
1: Está gozando, sí, ¿no? Mala. Todo el mundo peleado, todo el mundo gritando, y ella parece que se siente como satisfecha, ¿no? Plena.
0: Sí, no.
1: Qué impresionante.
0: Yo creo que va a obtener un segundo puesto, o tercero, quizás, pero...
1: Sería muy tremendo que ganara, que mucha gente se identificara. Bueno, de hecho hay mucha gente que se identifica, ¿no? Pero que la mayoría se identifique sería muy realmente.
0: Sería la primera vez en la historia de Gran Hermano que dan
1: un villano.
0: Un villano.
1: No ganan los villanos, Facu, ¿no?
0: No.
1: Los villanos no ganan.
0: En Gran Hermano, en la vida muchas veces sí, pero en Gran Hermano generalmente
1: no han ganado.
0: No. Siempre han sido hegemónicos, buenos, lindos. Bueno, esta vez parece que no, pero... Me parece que la única hoy en día, entre todos los que quedaron, las únicas dos que me parece que le pueden hacer un poquito de fuerza, o tres quizás.
1: Sí. Me parece que esa Shipio, la chilena.
0: La chilena le puede hacer un poco de
1: fuerza.
0: No,
1: me parece que no. Después de lo que pasó, no.
0: Muy agresiva es la chilena.
1: No, porque después de lo que pasó, porque... Creo que fue ella, en cierta manera, la que la culpó un poco a Campanita.
0: Sí.
1: Mientras la otra prende el fuego y se va.
0: Sí.
1: ¿No? Y terminaron enfrentadas. Y me parece que la gente entendió que efectivamente, más allá de lo exagerado de su postura, lo de Campanita era cierto. Era bastante arbitrario, bastante injusto que se tuviera que ir. Y ella no se quería
0: ir. No se quería ir. Igual recordamos que ella no es participante.
1: No, bueno, pero igual, ¿no? Ella no se quería.
0: No, yo le tengo fe a Charlotte. Me gusta Charlotte. No sé si para sacar a Sol. Puede ser. Me gusta Charlotte. Es muy tranqui Charlotte. Charlotte, no se peleen, dice Charlotte acá. No se peleen más. Claro. Charlotte no le gusta pelear.
1: Claro.
0: Entonces empieza, no se peleen más. Basta, ya está. Y nosotros es un loquerío.
1: No, es un loquerío.
0: No, es el Gran Hermano.
1: No, muy violento, muy virulento.
0: Es el más violento de todos.
1: Muy agresivo.
0: Y es el peor Gran Hermano en la historia de Gran Hermano.
1: ¿El peor?
0: Para mí,
1: ¿el peor? Mire usted. 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

0: 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Ok. Bueno, Facu, ¿qué novedades tenemos, amigazo? Cuéntenos si es tan amable.
1: Bueno, invitados para Andy para este sábado flojo, este sábado Andy. Va a estar Maxi López.
0: Ayer tuvo palabras muy lindas, realmente muy lindas palabras, digo. ¿Cómo es? Mario Pergolini de la radio. Realmente dijo tres o cuatro conceptos muy, pero muy, considero muy acertados, muy interesantes de la radio. Y bueno, y la verdad es que destacó en el día de la radio lo que significa, lo que ha significado, obviamente, y lo que aún todavía simboliza para toda la sociedad, ¿no? Así que es obviamente Mario un hombre de radio que siempre dice, él se crió escuchándolo a los grandes maestros de la radio y siempre decía, qué hermoso el día de mañana poder estar haciendo algo así como estos genios. Bueno, y él lo pudo hacer realmente, ¿no? Con su particularidad, con su forma de comunicarse. Diferente, obviamente, a sus antecesores, pero realmente es un hombre de radio también, ¿no? De los medios de comunicación, claramente, Facu.
1: Bien, no lo consuma Pergolini. Pero bueno, le cuento quién está en PH el fin de semana. Va a estar Maxi López, va a estar también.
0: ¿No lo ve en el programa Pergolini de la noche?
1: ¿Puedo terminar la noticia?
0: Pero le pregunto, ¿no lo ve a la noche? Nada, nada,
1: No,
0: nada, aunque sea pasa un poquitito, nada.
1: no tengo el placer. No, no.
0: Es muy buen programa.
1: Me imagino, sí. La verdad, después me los voy a mirar todos juntos el fin de semana, uno tras el otro.
0: No, bueno.
1: Le cuento que sí, nunca se hizo un invitado, alguien que conduce,
0: Pero no es eso.
1: una banda en
0: No,
1: vivo,
0: pero
1: nunca se hizo.
0: no es
1: Es
0: eso.
1: súper
0: No es,
1: original.
0: no, no es eso.
1: Sí, los vi, ya lo he visto un par de veces.
0: Tiene
1: Sí, inteligencia artificial, mucha
0: otro nivel
1: inteligencia.
0: de lo que vas a
1: Sí,
0: encontrar en la media a esa hora, ¿no?
1: totalmente.
0: Vos cambiás Pergolini, lo pasás a ben, a Bendita no, bueno, Bendita quedó en el 9, como es
1: El programa de Casela.
0: a Beto Casella.
1: Bueno, yo me quedo con Gran Hermano. Yo soy de la Popu. Yo soy de la Popu.
0: No, no, pero es otra cosa, no tiene nada que
1: No,
0: ver, está
1: pero
0: bien,
1: está
0: está
1: en el mismo
0: perfecto. Yo
1: horario.
0: también consumo Gran Hermano, Facu, y si le
1: Ya.
0: cuento muchas cosas de lo que veo. Pero, a ver, de lo que se venía viendo a esa
1: Claro,
0: hora,
1: sí.
0: tiene otro vuelo,
1: Claro.
0: otra producción y demás. Independientemente de que te pueda gustar, como decís vos,
1: Sí.
0: Pergolini, a mí tampoco, no es que es un santo de devoción mía, Pergolini, en algunos casos tampoco, en muchas cosas que ha hecho y que ha dejado, ¿no? Pero está claro que es un santo de calidad comparativamente con otros programas a esa misma hora.
1: Claro,
0: Bueno, ¿qué
1: totalmente.
0: novedades?
1: Igual dicen que es el último año, por lo visto.
0: Ah, sí.
1: Sí.
0: Ayer Novarezio le hizo un muy lindo reportaje, son muy buenos los reportajes de Novarezio, muy buenos. Vi el otro día del CEO de YPF, Marín, realmente muy interesante. Y ayer le hice un reportaje a Adrián Suar.
1: Ah, mira.
0: Y Adrián Suar quedó absolutamente desnudado, ¿no? Desnudo frente a la forma en que fue generando el clima Novarezio para que. Él dice, la verdad me ha sacado muchas cosas y yo no soy de hablar tanto de mí, dice
1: Mira,
0: Suar.
1: pero parece que es muy tranquilo para charlar y por ahí te entra en clima, ¿no?
0: Entra en clima y con algunas preguntas que van justo, ¿no? Al corazón. Bueno, habló, por supuesto, de su familia, habló de sus hijos, habló de su persona y habló de su profesión. Le preguntó si quería ser político, dijo que no, que directamente la política no, pero le encantaría sí ser dirigente de Boca, ¿no? Dirigir los destinos de Boca. No sabía que era tan bostero.
1: Adrián Suárez. No sabía tampoco que
0: era muy bostero, muy bostero, ¿eh? Pero por ahora no, pero le gustaría. En el día de mañana, ahora está enfrascado mucho en la dirección, en la producción de sus productos, pero el día de mañana sí le gustaría ser dirigente de Boca Juniors, dijo.
1: Mira vos. Bien. Bueno, ¿no? ¿Por qué no?
0: Sí.
1: Tiene tiempo. Bien, ¿puedo contar quiénes son los invitados de PH?
0: Sí, Facu, ¿cómo no?
1: Gracias. Le cuento, los invitados de PH para este sábado son Maxi López, flojo me parece la mesa.
0: Ah, Maxi López, riquísimo como personaje, Facu. ¿No le gusta?
1: Hoy no coincidimos en nada,
0: no,
1: por
0: no,
1: suerte.
0: No, gracias a Dios.
1: Georgina Barbarossa.
0: Ahí sí la cago.
1: Juli Poggio.
0: Nah.
1: Ingrid Grudke.
0: Mire usted, no, Ingrid Grudke es muy rica como personaje, con toda la experiencia, pobrecita, todo lo que
1: sí,
0: pasó.
1: Sí, que le engañó su pareja con su sobrina.
0: Sí, todo lo que ha vivido.
1: Y Gastón Edul.
0: Gastón Edul, el periodista deportivo. Sí.
1: Así que bueno, eso
0: buena,
1: son...
0: no, buena mesa.
1: A mí no me gusta.
0: Buena
1: no,
0: mesa.
1: No me gusta. Falta algo fuerte.
0: Ahí se va a armar quilombo, después de eso va a tener repercusión, porque va a tener que lo van a pinchar para que hable a Maxi de todo este escándalo entre Icardi y el chileno, Benjamín.
1: Ay, Benjamín. No, ya habló ayer con los periodistas y no se quiso meter.
0: Pero algo va a pasar ahí.
1: Quiero saber quién va a estar con Mirta. A ver, quién va a estar con Mirta el fin de semana, ¿no?
0: Sí, pero a esa mesa no la supera.
1: ¿Usted dice?
0: No, no.
1: ¿Por qué?
0: Porque tiene un poco de todo, es interesante. Bueno, sí, obviamente, si lleva una figura muy, muy extraordinaria, lo va a superar, pero no va a ser fácil. ¿A quién tiene?
1: Va a estar Pampito. A mí me gusta Pampito, me cae bien. Alejandro Lerner.
0: Ah, Lerner tiene la... Lerner tiene la frase más extraordinaria que se pudo haber escuchado con respecto a los políticos de la Argentina.
1: ¿Cuál?
0: ¿Lo quiere googlear? Porque textualmente no me voy a acordar.
1: ¿Pero cuándo lo dijo?
0: En la mesa de Mirta. Lerner en la mesa de Mirta cuando estaba junto a Suar hablando de la dirigencia política, que dijo, bueno... Suar defendía un poco las gestiones de él lo volvió a decir ayer, que él es progresista en términos de ideológicos, y Alejandro Lerner dijo algo que a mí me quedó marcado para toda la vida. Yo entiendo que alguien tiene que dirigir un gobierno. Si al cabo de 4 años vos ves que ese mismo tipo se ha enriquecido de la manera en que se han enriquecido los últimos años en la Argentina, perdón por lo que voy a decir, pero voy a citar la frase textual de Alejandro Lerner. Ese tipo o esa tipa es un hijo de puta.
1: Ah, hijo así.
0: Y yo coincido absolutamente todos los conceptos. Si después de un gobierno vos ves que un dirigente, cualquiera sea, hombre, mujer, de cualquier partido político, vos ves que se enriquecieron de la manera en que se enriquecieron, es un hijo de puta. Y no podés cometer el horror de volverlos a votar. Independientemente de lo que digan, no, pero robó para dármelo a mí. Por favor. Bueno, esa es la frase más increíble que yo he escuchado de los dirigentes.
1: De Lerner.
0: Sí. ¿Lo encontró? No.
1: No lo busqué tampoco. Ah. Pero porque debe ser hace mucho para buscarlo.
0: No, fue la mesa de Mirta. Claro. No hace mucho tiempo, y estaban invitados Lerner, y al lado, a la derecha Suar. De Mirta, estaba Adrián Suárez. Sí.
1: Bueno, va a estar Lerner, Pampito, Marcelo De Bellis, Marilú Marini, Guadalupe Vázquez. Floja la mesa.
0: No, Guadalupe Vázquez, excelente periodista, Facu.
1: Bueno, pero es floja la mesa.
0: Fantástica periodista, ha hecho investigaciones realmente muy, pero muy interesantes. Seguramente va a contar alguna de las investigaciones al amigo Sergio Massa, que se fue a Barbados, Massa, ¿vio? Con la mujer, 30 años de casado, invitado por Francisco de Narváez, el empresario colombiano. ¿Se acuerda de Francisco de Narváez, Facu?
1: Sí.
0: Que le ganó a Néstor Kirchner las elecciones legislativas, ¿se acuerda? Que tenía un

0: personaje en por uno de los actores en Videomatch, en el programa de Tinelli.
1: Sí.
0: Francisco de Narváez. Bueno, de Narváez, el mega empresario, socio del marido de Pamela, mega empresario, se han quedado con todo. Y bueno, en su avión privado le prestó a Massa efectivamente el avión privado Francisco de Narváez para que vaya a Barbados. Se calcula que Massa ha gastado unos $400,000. $400,000 en este festejo por los 30 años de casado con su esposa. La esposa es Malena Galmarini, ¿no? La ex titular de AISA, la que tenía las 600 ambulancias que dejó que se pudrieran en el patio de AISA. Bueno, ahí está, $400,000, se calcula más o menos que han gastado, dicen por todo lo que significa los días que han estado y demás. Y se investiga, dijeron, pero no va a quedar todo en la nada, porque Massa tiene absolutamente todos los resortes muy, muy aceitados, la posibilidad efectivamente de que se tratara de una dádiva, porque es una figura, obviamente, Massa en este momento no es nada, se prepara para ser presidente nuevamente, pero en este momento no es funcionario, pero ella sí, ella es legisladora, y tranquilamente puede haber sido una dádiva de un empresario, como en este caso de Narváez, que le está regalando para el día de mañana tener algún tipo de beneficio a un funcionario nacional, como es Malena Galmarini, la famosa funcionaria de las 600 ambulancias dejadas que se pudran, de la Nación, en este caso de AISA, y la provincia de Buenos Aires. Bueno, nada, cosas que pasan en la política argentina, Facu.
1: Bien, lo nombró a Pergolini hace un ratito. Bueno, quien participó en Popstar fue la hija de Pergolini, ¿vio?
0: No sabía.
1: Sí, participó, estuvo como participante.
0: Canta bien,
1: Facu. Cantó muy lindo, pasó a otra instancia más, porque la verdad que canta muy lindo, muy bonita y demás. ¿Cuál es el tema? Que pegadito que le anuncian de que había pasado a la otra instancia, jodían con el apellido y demás, claro, y que como claro. Que ella quería separarse del apellido, lo que dicen todos, pero a su vez le sirve. Claro. Pero más allá de eso, en un momento determinado le anuncian de que pasa a la próxima etapa, y sale un videito de un segundo, 30 segundos, donde ella está sentada explicando que ella sola se bajaba del proyecto, porque tenía otras cosas en mente y decidía no seguir en Popstar.
0: Mirá vos, una chica de aproximadamente, ¿qué edad, Facu?
1: 20 y pico.
0: Ajá.
1: O sea que ella pasó la etapa y pero automáticamente ahí habían grabado un video donde ella decía, bueno, me doy de baja de Popstar.
0: Mirá vos.
1: Raro. Bueno. Pero bueno, nada. Así que bueno, renunció.
0: Claro.
1: Muy loco, ¿no? Pasó de etapa y renunció.
0: Sí, bueno, pero si tiene otro proyecto está bien. Por ahí le insume mucho tiempo a los chicos, tal vez.
1: ¿Esto es para qué se presentó?
0: Bueno, por ahí el proyecto
1: 20 años tiene.
0: 20 años, muy jovencita, ¿eh?
1: Cantó a capela, mira que está cuando cantó a capela. Esta fue la primera instancia que pasó, y pasó a la segunda, que era la instancia donde estaban los tres jurados, ¿no?
0: ¡Qué bueno!
1: Esta fue la primera instancia.
0: A ver.
1: Ah, espere que corto esto, a ver ahí. Oh, pretty baby, I shouldn't have let you go. A capela.
0: Sí, muy bien. Ah, qué lindo tema, Facu, me encanta. ¿Este hizo?
2: Mucha competencia, no sé qué, y ahora es como, dale, amiga, vos podés.
3: Siento que hay muy linda energía. Esa es. Un montón de chicas que vienen todas por lo mismo. Está buenísimo. Nada, súper contenta. En la fila nos encontramos un montón de chicas que nos conocíamos de estudiar, de clase.
0: Se la veía muy entusiasmada, Facu, qué cosa rara.
1: Ah, feliz.
3: Ya lo somos amigas. Se armaron amistades súper lindas también en la audición de hoy.
0: ¿Habrá sido eso realmente la causa?
1: No sé.
0: Porque se la veía chocha, se la veía feliz.
1: Bueno, después pasó a la otra instancia, que fue la que vi yo ayer, donde estaba con los tres, y la hicieron pasar también. Pegadito a eso, salió un video diciendo que se daba de baja.
0: Mirá vos, porque no tiene pensado otro proyecto.
1: Claro.
0: Tiene que ser un proyecto realmente muy, pero muy interesante, porque se la ve realmente contenta, feliz de poder estar participando. Qué raro, ¿no? Todo muy raro.
1: A ver, acá está el otro video, a ver qué dice.
3: Decir que no voy a seguir más en Popstars. Yo soy actriz, soy cantante, me considero artista y a veces los proyectos llegan en momentos justos y tengo otro proyecto con el que decido avanzar y nada, tengo que decir adiós a Popstars.
0: Ah, bueno, parece que, claro, ella estaba muy embalada, pero que justo en este momento cayó un proyecto novedoso.
1: Más importante, totalmente. Así, hoy termina Popstar, hoy es el último programa. claro, como no va más. No, Dios mío. Pero nada, la verdad
0: no
1: que.
0: No sea mal.
1: Un pobrecita. Chiste,
0: pobre. Una chica joven, qué bueno, qué lindo.
1: Seguramente le va a ir.
0: Qué bueno que tenga un proyecto superador.
1: Seguramente.
0: Qué bueno.
1: Gracias al padre, seguramente ahí que le funcionaron, seguro. Así que bueno, de esta manera, Popstar.
0: ¿Por qué no lo quiere? No lo quiere nada, Pergolini.
1: No me parece genuino. No me gusta la gente que no es genuina.
0: Pero la chica no tiene nada que ver.
1: No, la chica me cayó bien.
0: Pobrecita.
1: Sí, me cayó bien. Bueno. Numeritos de la tele de ayer, lo más visto pasó por Gran Hermano, con la crisis de Campanita. Hizo 11.5.
0: Claro.
1: Muy bien.
0: Imagínense.
1: Popstar subió 9.1. El programa de Guido 7.6. Muy bien.
0: Sí, muy bien.
1: Anduvo bien el programa de Carmen en Barbieri al mediodía. Dos puntos metió.
0: ¿Con quién compite Carmen en ese mismo momento? ¿Con Moria? No, porque ya se fue a esa hora.
1: ¿A quién está Carmen? Al mediodía, a la una, ¿no? Un y pico.
0: Sí.
1: Con Intrusos.
0: Con Intrusos, mirá vos.
1: Muy bien anduvo Lape Club Social Informativo, el programa de América,
0: sí.
1: Metió 3-1.
0: Ayer la vi a Lape, 3-1.
1: Sí, muy bien.
0: ¡Qué bien!
1: No sé quién mató.
0: Muy bueno. Ayer lo vi un poco a la Colorada. La Colorada está, pero...
1: ¿Viviana?
0: Sí, está desacatada esa
1: ¿Qué amiga. Decía?
0: Después de todo lo que la criticó a Cristina, las barbaridades que dijo de Cristina... de Néstor, etcétera, etcétera, del kirchnerismo, ahora se ha hecho ultra kirchnerista.
1: Sí.
0: Lo llevó al gordo Mayans, al dirigente, al legislador del peronismo, y no, las cosas que le decían al presidente, a todo, bueno, las barbaridades que decía, pero yo digo, ¿cómo puede ser que una persona pueda tener... una actitud frente a un medio de comunicación tan dispar en tan poco tiempo, tirar todo por la borda su pensamiento y tener un pensamiento? No tienen vergüenza realmente, ¿no? Digo, los colegas y las colegas que cambian así de actitud, no lo digo por estar en contra o a favor del gobierno, lo digo que vos tengas una postura en un momento dado y que cambies tan radicalmente de postura de un día para el otro, ¿no? Y de la manera tan agresiva, es una cosa... Yo creo que estamos asistiendo a sin duda alguna, lo peor de Canosa, de lo que hemos visto...
1: No, pero ya hace mucho. Igual lo peor fue todo eso que hizo en Canal 13.
0: Bueno, ahí yo creo que fue el quiebre, ¿no? Absolutamente a partir de ahí, las denuncias esas incomprensibles... Y a partir de ese momento, en caída libre, viene esta conductora que se la ve absolutamente desbordada, ¿no? Como una mujer que no está, incluso no sé si está en sus cabales, le digo con toda sinceridad, no sé si está en sus cabales para hacer un programa de semejante tenor, ¿no? De semejante violencia, de virulencia verbal de semejante manera. Es realmente muy impresionante. ¿Qué está? ¿Una vez por semana o todos los días?
1: No sé, la verdad que no sé. ¿Está en un canal de
0: streaming? Debe tener... No, en Canal 9.
1: Ah, está una vez por semana en Canal 9 los martes, creo. Los
0: no, los jueves,
1: Fabio. Los jueves, sí, es verdad.
0: Ayer con el gordo Mayán. La verdad es que realmente es llamativo de pensar que en un medio se puede tener, en un programa de política, en un canal de aire, obviamente tan tradicional como Canal 9, una conductora con semejante violencia verbal y virulencia, refiriéndose a todo el mundo, de la cual ella no coincida con su actual pensamiento político, de semejante manera, ¿no? Es muy impresionante. Bueno, muy bien.
1: Para mí se la comió el personaje.
0: Es un personaje, sí. Sí, pero está muy... muy exacerbado, ¿no? Muy, muy, la rosca ya está muy retorcida. Bueno, las 11 de

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0: se equivoca.
1: ¡Qué grande, Facu! ¿Cómo se llama esto, Facu? Se equivoca. Se equivoca.
2: No, no, no, la canción se llama Me Muero y la canta la
1: gente. ¡Ah, Me Muero!
2: No, no, no se llama Me Equivoca. Pero es muy linda, muy linda.
1: Los que se murieron escuchándome a mí, Facu.
2: Por Dios, sí, sí.
1: No, no, no sea malo, no sea malo, es que después a la tarde se lo ve todo exultante, todo... Y acá me...
2: A la tarde, todo exultante.
1: Sí, a la tarde. Hoy es viernes, a la tarde. Hoy a la tarde después se lo ve todo pum para arriba y acá me, no, me critica mucho.
2: A la noche en el streaming está hablando usted.
1: Ah, a la noche. Ah, claro, bueno, no. A la tarde, a la noche, qué sé yo. Hoy es viernes, Facu.
2: Hoy es viernes, uno de los mejores días de la semana.
1: No, el mejor.
2: No, no, no, uno de los mejores. Para el otro
1: mí,
2: es el sábado.
1: Para mí es el mejor porque los que tenemos la suerte de poder tener trabajo, trabajamos con la suerte que eso significa, y ya nos preparamos para el descanso. Ya podemos salir de recreación este viernes.
2: Claro, cosa que yo no.
1: Nah.
2: No, yo no.
1: Tampoco se no, haga el que no.
2: No puede. Puedo.
1: Paco.
2: No puedo.
1: No pedo que se...
2: No.
1: Bueno, muy bien.
2: Mañana trabajo.
1: Bueno, pero en otras épocas.
2: Bueno, bueno.

0: Paco.
1: No puedo.
0: Unos pedos que se ponen.
1: No.
0: Bueno, muy bien.
1: Mañana trabajo.
0: Hoy bueno, ya... pero en otras épocas.
1: Bueno, bueno, hace muchos años.
0: Bueno, ¿qué novedades?
1: No, sí, usted cuente, no sé por qué me tira todo el palo a mí.
0: Y yo no tengo más nada, amigo, vengo hablando desde las... Hoy me dormí.
1: ¿En serio?
0: Pido disculpas a la audiencia porque me dormí.
1: No.
0: Sí, me dormí. Me salvó mi señora, me dijo, te dormiste, salté. Bueno, 11:21 minutos de la mañana.
1: No, es que estaba lindo para dormir, estaba calentito para dormir. Hoy hacía frío.
0: Todos los días está lindo.
1: No, pero hay días que hace un poquito más de frío.
0: ¿Recuerda algún Agustín, Facu, para saludar? Yo ya saludé a mi sobrino.
1: Agustín Neglia.
0: No tengo el gusto.
1: Sí, lo conoce. Piense, ¿quién es Agustín Neglia? Neglia.
0: No tengo el gusto, Facu.
1: Lo conoce, lo ve en la tele.
0: ¿Cuál es?
1: Ahora no se lo ve mucho. El chico este que viaja, el que está en América, que viaja...
0: Ah, Selfie. Ah.
1: Se llama Agustín Neglia.
0: Ah, mire usted, qué bien. Bueno, no sabía.
1: ¿Me sorprendí?
0: Sí, no sabía.
1: ¿Qué otro famoso Agustín?
0: Ese estuvo bien con la idea, ese, con la ideita de la selfie.
1: El modo selfie, pero lo hace todo el mundo.
0: Se recorrió el mundo entero.
1: Sí.
0: Bueno, ¿qué más, Facu? ¿Quién más?
1: ¿Qué otro Agustín? No hay muchos Agustín. Es un nombre de antes también, Agustín.
0: Sí.
1: ¿No?
0: Don Agustín Pardi, el famoso cantante. No, perdón. El famoso músico de tango. El famoso músico, Don Agustín Pardi, que tiene piezas. Obviamente muy reconocidas, sí. Tradicionales, clásicos del tango.
1: ¿Pariente suyo?
0: Y capaz lejano. Que capaz que era pariente, sí, cómo no. Sí. Bueno, así
1: no
0: que...
1: tengo más, no tengo otro Agustín. No, la verdad que no. Bueno, mirá por acá...
0: Agustín de la Canal, el jugador.
1: Ah, no lo conozco. No tengo el gusto.
0: Sí.
1: Agustín de la Canal.
0: Sí. Jugador azuleño que ha militado en el fútbol nacional e internacional. Que está, vio ahí cuando uno pasa por Alumni, que están los jugadores que pasaron por Alumni.
1: Sí.
0: Bueno, ahí está, entre ellos está él.
1: Mirá vos, no
0: sabía. La foto de Matías, la foto de...
1: Matías Almeida.
0: Sí. De los que vistieron la camiseta de Alumni.
1: Claro.
0: Bueno... Impresionante lo que ha pasado en Lomas de Zamora. Lomas de Zamora, ustedes saben que es hoy en día es el lugar donde se alojaron los narcos, todo lo que es el conurbano y fundamentalmente Lomas de Zamora. Se han los narcos corridos por Patricia Bullrich y el gobernador de la provincia de Santa Fe, que en su momento metieron a muchos en cana y muchos se les escaparon, lógicamente eran tantos, y se corrieron todos al conurbano bonaerense, con la pasividad que tiene nuestro gobernador, que no mueve un dedo, absolutamente nada, para tratar de que no ocurra eso. Lamentablemente, todo el narco, toda la mafia de Rosario se instaló en el conurbano bonaerense, esto está claro, ¿no? Y fueron a La Matanza, a una villa, fueron a buscar la policía de la provincia de Buenos Aires con varios patrulleros, fueron a buscar a un delincuente, se lo mostraba a Facu recién. ¿Lo vio, Facu? ¡Qué impactante!
1: Sí, por Dios.
0: Lo estábamos viendo recién con Facu, que fueron a buscar a un delincuente, y cuando los policías, las agentes y los agentes, hombres y mujeres de la policía de la provincia, se lo llevan al delincuente, ¿qué pasa? Reaccionan los villeros, ¿no? Reaccionan las personas habitantes de la villa y comienzan a tirarle piedras a la policía de la provincia y los llenan de piedras. Incluso algunos creo que han impactado en la humanidad de los agentes de policía. Bueno, nosotros los azuleños tenemos una experiencia tremenda con respecto a eso. De atacar a la policía con pedradas. ¿Se acuerda la chica esta de la policía de la provincia de Buenos Aires que le pegaron un ladrillazo?
1: Sí.
0: La hermana de este chico que es el que fueron funcionarios de,

0: De acá, del gobierno de
1: Sí, la hermana de Lucio.
0: de Lucio. La hermana de Lucio, que bueno, después se repuso,
1: Está muy
0: gracias a
1: bien.
0: Dios, pero estuvo gravísima,
1: Estuvo
0: ¿te
1: grave.
0: acordás? Que le pegaron un ladrillazo en la cabeza. Bueno, bueno, esto mismo, y yo pensaba, qué tremendo, ¿no? Qué tremendo, la policía de la provincia de Buenos Aires, que arriesgan la vida ahí, sobre todo en el conurbano, todos los días, ganan 2 pesos con 50, se tienen que pagar los borcegos, se tienen que pagar el arma. Qué tremendo, pobre gente, que con todo lo que arriesga la vida todos los días, se tengan un sueldo tan, tan malo, ¿no? No se los valorice por parte del gobernador, no se los valore como corresponde, arriesgándose la vida todos los días, ¿no? Sobre todo ahí en el conurbano, en todos lados, ¿no? Pero fundamentalmente ahí en Mar del Plata, en el Gran La Plata, por un sueldo realmente tan magro que les paga Axel Kicillof, que por supuesto argumenta que no tiene plata porque no le da Milei y todo lo que dice lo que ya sabemos de Kicillof, ¿no? Bueno, pero tremendo, ¿eh? Tienen que ver las imágenes, son virales las imágenes de la matanza donde la policía va a buscar a un delincuente y cuando lo están metiendo en el patrullero, bueno, iba a decir un verbo, los matan a piedrazos, ¿no?
1: Claro.
0: Tremendo, tremendo. Bueno, Facu.
1: Bien, el que está enojado es Flavio Mendoza con Luis Novarecio, ya que lo nombraba Luis Novarecio, lo traigo de vuelta a Novarecio, porque parece que Luis Novarecio le hizo una nota a Javier Bastarrica. ¿Sabe quién es Javier Bastarrica?
0: ¿Quién, Facu?
1: El gigoló.
0: No
1: ¿Se
0: me digas,
1: acuerda?
0: qué interesante.
1: Interesante hacer una nota al gigoló. ¿Hay necesidad? La verdad que no hay necesidad. Bueno,
0: Bueno, desde el punto de vista periodístico puede ser, porque es un tipo que está muy
1: desde el
0: vinculado.
1: punto de vista periodístico, al
0: Pues estuvo bien,
1: gigoló.
0: no estuvo vinculado con gente del
1: No, le choreó
0: espectáculo.
1: a la hermana de Flavio, plata. ¿Se acuerda todo el lío?
0: Ah, ¿y por qué está enojado?
1: Porque Novarecio le hizo una nota al gigoló.
0: Pero está preso el
1: Yo
0: tipo.
1: también estaría enojado.
0: ¿Pero está preso?
1: No, no está enojado, no está
0: Estamos
1: preso.
0: en democracia, todo el mundo tiene derecho a
1: Bueno.
0: opinar y hablar.
1: Yo seguía viéndome con Adriana, la hermana de Flavio, a espaldas de Flavio, dijo Bastarrica, que después de ser condenado a 3 años de prisión, ya todo prescribió y él está casado y con una hija.
0: Ajá.
1: Y entonces, obviamente, salió Flavio con los tapones de punta. ¿Se acuerda el momento ese en el programa de Mariana? No me olvido más. Ese momento es icónico. ¿Qué
0: Que
1: ese momento es? ¿Se
0: lo
1: acuerda?
0: quiso agarrar.
1: Pero ¿se acuerda la imagen?
0: No mucho, Facu.
1: Estaba el gigoló ahí hablando en el programa de Mariana y en un momento Mariana dice, está entrando Flavio Mendoza. Y venía Flavio Mendoza entrando por el pasillo del canal. Y empieza a decirle, ¿vos qué haces acá sentado? Y que nada, no se puede no acordar ese momento que fue icónico. Y en un momento lo escupe. Y Mariana dice, no, no, no, no, no, viste que Mariana es muy como que no le gustan esas cosas. Si después él dice, no, no, no, no, no, a mí este tipo de programas no me gusta hacer, no sé qué, papá,
0: Vamos a la pausa.
1: sí, no le gustó, no le gustó para nada. Y estaba Ángel de Brito al lado filmando, obviamente, chocho, con una felicidad, viste
0: ¡Filmaba!
1: que...
0: Ese de
1: Porque
0: Brito.
1: de Brito era en ese
0: No
1: momento,
0: tiene paz, ¿eh?
1: de Brito era el co-conductor de Mariana en ese momento, ¿se acuerda que estaba al lado de Mariana? Que después
0: Ah.
1: tuvo, que estuvo Leuco primero, no, primero estuvo Ángel y después Leuco, ¿se acuerda?
0: Claro.
1: Al
0: Era
1: lado.
0: antes de Lam. Después vino Lam.
1: Después vino Lam.
0: Claro.
1: Entonces le puso, pensé que eras un periodista serio, ¿qué necesidad hay de entrevistar a un delincuente? ¿Tan mal va tu carrera que ya no podés elegir a quién darle espacio?
0: No, no va mal. No va
1: No,
0: mal.
1: no le va mal, pero no hay necesidad de entrevistarlo
0: Bueno, pero él porque tiene una cuestión personal,
1: Igual,
0: Facu.
1: pero no hay, pero ¿qué puede aportar una entrevista el tipo este?
0: ¿Qué sé
1: ¿Qué
0: yo?
1: puede aportar?
0: No sé. No sé, no conozco el
1: Séame
0: personaje. ¿Es un
1: sincera.
0: personaje rico?
1: ¿Lo ubica cuál es? ¿El flaco de pelo largo, dientudo, de pelo largo? No, no, no, yo creo que me está tomando el pelo. No, no puede ser que no se
0: No, Facu,
1: acuerda.
0: perdóname. Ya sé quién es, el flaco de pelo largo, esgarbado, el muchacho alto. Esgarbado, sí, me acuerdo. Pero
1: Lo
0: no.
1: acusaban de enamorar y estafar mujeres. Entre eso, fue a...
0: Qué mal, qué terrible eso, qué terrible.
1: Totalmente.

0: Acá está la parte. Esta parte es icónica, es uno de los momentos más icónicos de la televisión argentina, que es el momento cuando Flavio entra al programa de Mariana y se arma todo el bolonqui, que nada, marcó un antes y un después en la televisión argentina. Nada, tanto no, pero esto. Me esperé que le corto acá. No,
1: ¿cómo va a marcar un antes y
0: ah,
1: un
0: sí,
1: después
0: mira,
1: el gigoló?
2: Bueno, quiero saber antes de que llegue Flavio, porque esto
0: Mariana.
2: es un escándalo. La palabra ya está acá.
0: Ya está acá. Mariana.
2: La palabra del abogado. Quería escuchar un poco la situación penal.
1: Ya está nerviosa.
2: Flavio, sí, te vi.
3: Buenas. Yo no puedo creer que este zapata esté acá.
2: Vamos a ordenarnos.
3: Sentado.
0: Mariana, vamos a ordenarnos.
3: Hablando de mi hermana, de mi familia. Sos un atrevido. Un atrevido. Y lo peor que no te voy a permitir es que hablaste de mi vieja. Que mi vieja, que vos sos Basterrica, que
0: la
3: por
0: cara
3: la
0: de
3: oficina,
0: él,
3: que
0: la cara
3: yo.
0: Del.
2: Un momento, Flavio, vamos a ordenarnos.
3: Bueno, pero
2: no
3: sos un mamarracho. ¿Sabes que
2: no
3: toda la plata que le robaste a mi hermana arreglaste los dientes? Que los tenés un bicho. ¿Vos te diste cuenta? La verdad que digo, mi hermana, ¿qué mierda te vio? Mamarracho. A ver, sé valiente
4: tranquilo,
3: conmigo.
4: Flavio.
3: ¿Por qué no salís conmigo?
0: Tranquilo, Flavio.
3: Y dejás a tu señorcito de abogado
2: no,
3: a ver qué
2: se.
3: ¿Vestiste conmigo? A ver,
5: Flavio,
3: si yo
5: vení.
4: Flavio,
5: vení.
2: Flavio, vamos a
1: aprovechar
2: que cada uno hable
1: un aprovechador el tipo.
3: Perdón, la
1: por
3: verdad,
1: eso,
3: es una
1: Flavio.
3: Perdón lo que estoy haciendo, pero la verdad que saber que este tipo no solamente estafó a mi. Deja de tocarme. Este tipo estafó
0: porque lo
3: a mi hermana. Habla de mi vieja, de mi familia y estafó a montones de mujeres. Esos son los tipos que tienen que estar presos.
4: Sí.
3: Porque maltratan a las
4: a ver,
3: mujeres.
4: Te hago una pregunta. A ver, decime. Y enfrente de la
3: lávate
4: cámara.
3: El pelo antes de hablar conmigo, mamarracho.
4: ¿Qué puedo haber hablado de tu madre?
3: Lázate, chorrea.
4: Bárbaro, ¿qué puedo haber hablado de tu madre? A ver, decime.
3: Acabas de decir de mi vieja que la vieja es la madre porque era Basterrica por la clínica.
4: Eso,
5: no,
4: perdóname,
5: no,
4: eso fue la madre de Vergara, querido. Querido, escuchá bien entonces.
0: Y ahí lo escupe.
2: No, yo no voy a soportar.
0: Yo no voy a soportar
2: Flavio,
0: esto.
2: Por favor, te pido. No estaba planeado esto así. No es la manera que me gusta. Sí, por supuesto, te entiendo en tu reacción.
3: No, ¿sabes lo que pasa?
2: Pero te invito a sentarte, vamos a hablar civilizada.
3: Imagínate, manera, perdóname, la verdad, yo me tengo que retirar porque hablar civilizada con este crápula.
2: Quiero saber,
3: que,
2: hay una denuncia penal de parte
3: obvio
2: de tu hermana.
3: Que sí, obvio
2: quiero
3: que
2: saber
3: sí.
2: La palabra del abogado. Está acá el abogado.
0: No bueno, y ahí en un momento penal, no sé qué, y él se fue, lo dejó. Flavio se fue.
1: Tremendo.
0: Pero entró, lo escupió. Todavía no lo escupió. Después un rato lo escupió.
1: Sí, entró caliente, entró enojado.
0: Con toda razón, a ver.
1: Sí, pero por supuesto, es una aberración, un tipo que vayas a pensar, vayas a ver, saber de por qué, pero de alguna manera claramente se habría aprovechado de la hermana. De hecho, la justicia lo condenó.
0: Y ¿no? Ahora tener que bancar, que después de tanto tiempo, a ver, un tipo que ya no sale más en los medios, que ya no se lo ve, que es un tipo que ya...
1: no existe.
0: Que no existe, que a su vez no tendría que tener micrófono. A ver, salvo en sus redes, que cada uno pueda hacer lo que quiera, pero que un periodista consagrado, como es el caso de Novarecio, que le dé un espacio. Hay tanta gente que puede entrevistar a Novarecio, a lo sumo que haya habido un dinero.
1: Es raro eso, Facu, que lo haya vos imagínate, ¿cuándo fue que lo entrevistó?
0: Hace unos días.
1: Claro, imagínate.
0: Esto pasó hace...
1: Entrevistás a Marín, como te decía, el presidente de YPF, que es el tipo número uno del empresariado argentino, que es el top del empresariado argentino, una inversión que prevé YPF de más de 5.000 millones de dólares. Lo entrevistás a Suar y al otro día lo entrevistás. ¿Cómo
0: sí,
1: él?
0: A Basterrica, al gigoló.
1: Es muy raro, es raro.
0: Es raro, salvo que haya habido una moneda. Que pueda haber.
1: Nos pasa muchas veces, lógicamente,
0: a
1: los periodistas
0: otro.
1: Que por ahí tenemos una nota prevista, se nos puede caer un entrevistado, se nos puede caer y hay que tener todos los días una entrevista porque la característica del programa de él es... un entrevistado, precisamente, así que todos los días puede
0: sí,
1: pasar.
0: Pero que es un programa semanal, no es diario, sí.
1: No sé, no, casi todos los días está, me parece. Pero que termine...
0: Bueno, que ponga un programa repetido, pero no podés llevarlo a gigoló. Y obviamente que Flavio está enojado, lo llega a agarrar.
1: Claro.
0: Dice que ya lo va a cruzar a este. Porque claro, lo que pasa con el tema de Novarecio, al haberle dado aire, le dio vida nuevamente al personaje.
1: Sí, sí.
0: Entonces, claro, eso lleva a que lo inviten a otros programas.
1: Claro,
0: viste. En cambio, como, si lo tenés ahí, calmadito.
1: Viste cómo es esto, ¿no? Lo lleva uno y después lo invitan todos, sale por todos lados. Un raíz.
0: Así que yo, la verdad, Flavio, más allá que hay cosas discutibles de Flavio, siempre las tuvo.

0: En este sentido, tiene toda la razón de enojarse
1: Sí.
0: con Novarez. Y Novarez se agarra de decir, bueno, yo puedo entrevistar a quien yo quiero.
1: Sí,
0: que
1: bueno.
0: es verdad también. Pero
1: No, no, bueno,
0: no hay necesidad.
1: sí, hay entrevistados y entrevistados, lógicamente.
0: Totalmente. Así que bueno, hay polémica con Flavio
1: Yo
0: y...
1: hace poco veía una nota en el diario local de un tema de discapacidad, sobre un tema tan delicado como la discapacidad, y la verdad que el entrevistado, por eso, hay entrevistados y entrevistados, lógicamente. Tenés razón, Paco. Y Máximo, un tipo que ha sido condenado por la justicia por haber actuado de mala fe con la hermana de él, ¿no? Lógicamente, él estaba muy, muy enojado, por supuesto.
0: Totalmente, con
1: Cualquier
0: toda la
1: hermano lo puede
0: razón,
1: hacer,
0: obvio.
1: cualquier padre lo puede hacer, lo haría, cualquier padre, cualquier familiar lo haría de defender a su familiar a rajatabla, ¿no?
0: Obvio.
1: Por supuesto, sí, muy desagradable, muy desagradable. Bueno, Facu, nos
0: Bien,
1: estamos
0: antes de
1: despidiendo.
0: irnos, dos noticias de último momento. Amenazó, mira, como campanita, amenazó a policía, se atrincheró en una vivienda y fue aprehendido en Azul. Un hombre de 29 años fue arrestado hoy por la mañana en una vivienda ubicada sobre calle Alvear 0500, acusado de los delitos de amenazas, violación de domicilio, desobediencia, atentado y resistencia a la autoridad. Esto se inició alrededor, hace un rato, 10:30, tras un llamado al 911. Al llegar al lugar, efectivos policiales encontraron al sospechoso dentro de la vivienda de un hombre de 60 años. Según el parte oficial, el individuo se encontraba muy exaltado, profirió amenazas de muerte contra el personal policial, desobedeció las órdenes impartidas y ofreció resistencia al momento de ser reducido. El aprehendido, identificado como Gabriel Alejandro Ozán, de 29 años. Y también un choque por alcance entre dos vehículos en la ruta 3. Esto fue hoy por la mañana, cerca del ingreso a Cachari. Dos vehículos protagonizaron un choque en el kilómetro 241 de la ruta 3. No se registraron personas heridas como consecuencia del siniestro. La circulación no debió ser interrumpida, ya que los vehículos fueron retirados rápidamente de la calzada. Todo esto ocurrió esta mañana.
1: Bueno, fantástico, espectacular, Facu. Para el final, entonces, estas dos noticias de último momento prácticamente que nos dejaba Facu. Tengo que decir que se me pasó una noticia que tiene que ver, o mejor dicho, un comentario que nos hacían con respecto a, veían con mucho agrado, con mucha satisfacción, las tareas que se llevan a cabo en la Ruta Nacional número 226. Entre Azul y Tandil, toda esa zona de Tandil-Balcarce, trabajos que se están haciendo sobre esa ruta y que la gente está muy, pero muy contenta, parece ser muy satisfecha, y nos enviaban un mensaje para resaltar, dice, han estado por acá, vieron los trabajos que se llevan a cabo por parte de la nueva concesionaria, qué sé yo. Bueno, cumplimos entonces con esa gente que nos enviaba ese mensaje para decir que estaban muy contentos porque se están llevando a cabo trabajos. Aparentemente, yo no he ido por ahí, pero en su momento lo vamos a confirmar y vamos a estar hablando del tema, de las tareas que se llevan a cabo, repito, en la Ruta Nacional número 226 por el nuevo concesionario, que parece que está trabajando muy, muy de manera importante, ¿no? Muy buenos trabajos. Bueno, así dice la gente.
0: Muy bien, antes de irnos, las farmacias de turno, ¿presentadas por quién?
1: Por Farmacia
0: Son
1: López.
0: Lucero en 25 de mayo 1264 y Vinci Guerra en Prat 301.
1: Bueno, Facu, nos vamos entonces. ¿Puso la joyita que le mandé? No.
0: No, ni la vi,
1: No, no le mandé
0: discúlpeme.
1: al final.
0: Ah, no me la mandé tampoco, pues ya tengo otra. Por lo que
1: Qué
0: sí,
1: mal.
0: invitarlos. A ver por acá. No, que mañana te juego lo que quieras.
1: Sí, señor. Mañana te
0: ¿Sí?
1: juego lo que quieras, pegadito al panorama de noticias de las 9 de la mañana, para
0: Totalmente.
1: divertirse, para pasarla bien, para recrearse.
0: Corte la música. ¿Está sonando la
1: Pensé
0: música
1: que
0: usted?
1: la había puesto usted.
0: No, no, no, usted.
1: Perdón, Facu.
0: Ahí está, porque la joyita que tengo yo hoy es
1: Sí.
0: esta.

0: ¿Te gusta?
1: Creedence. Sí, por supuesto. Le mandamos también hoy a Agustín. Le mandamos un saludo muy grande a Agustín. A Diego, que está cumpliendo años. Para Agustín también un abrazo para él.

0: Bueno, muy bien, amigos, nos estamos despidiendo. Ha sido un placer haber compartido toda esta semana con todos ustedes. Mañana Facu pegadito al panorama de noticias a las 9 con su programa, como todos los días, como hace tantos años, para que la pasen realmente muy bien. Nosotros volvemos, si Dios quiere, el próximo domingo con la información. Y el lunes estaremos aquí, Dios mediante, claro, con la mañana de la radio. Facu, muy buen fin de semana, amigazo.
1: Igualmente, que lo pases súper lindo.

0: 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Hasta aquí. 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
1: Buenísimo. El señor León Prieto.

0: Muchas gracias, buenas noches. Los felicito a los tipitos, ¿eh? Se lo merecen, realmente. Son un grupo bárbaro.
1: Tremendo. Qué dupla al fondo, ¿eh?

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Hola, hola, ¿qué tal? ¿Cómo les va? Bienvenidos. Comenzamos el encuentro del que sea rock de este viernes 28 de agosto del 2026 para desde ahora y durante 120 minutos disfrutar de este recorrido acompañado de canciones, conociendo a nuestros artistas favoritos. Comenzábamos con The Who, Baba O'Reilly, canción escrita por Pete Townshend, primera guitarra del grupo, incluida en el álbum Who's Next de 1971. Conocida por su innovadora fusión de hard rock y la temprana experimentación de música electrónica, se le conoce también a esta canción como Teenage Wasteland, ya que es una frase que se repite en el coro. El nombre del tema deriva de las influencias melódicas de Meher Baba y las influencias musicales de Terry Riley. La gente.

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2: Y justo que escuchábamos a Soundgarden, te cuento que regresan al escenario con Taylor Momsen y Mike McReady. Es oficial. Kim Thayil, Matt Cameron y Ben Shepherd encabezarán el show de medio tiempo en el partido inaugural de la temporada 2026-2027 de la NFL entre Cyril Shewhawks y New England Patriots el próximo miércoles 9 de septiembre. Y no van solos. Taylor Momsen, voz de The Pretty Reckless, será quien lleve las riendas del micrófono principal. Mike McReady, el guitarrista de Pearl Jam, aportará su sello inconfundible en las cuerdas. El vínculo no es nuevo, ambos ya habían compartido escenario con la banda en la ceremonia de inducción al Rock and Roll Hall of Fame en 2025, donde juntos tocaron Rusty Cage. En esa misma noche, Brandi Carlile cantó Black Hole Sun con Momsen en coros y Tony Cornell, el hijo de Chris Cornell, interpretó Feel on Black Days junto a Nancy Wilson de Heart. McReady además tiene doble tarea esa noche. También interpretará el himno nacional de los Estados Unidos antes del inicio del partido. El show será el quinto de la agrupación desde el fallecimiento en 2017 de Chris Cornell y llega en un momento cargado de significado. Soundgarden está en las etapas finales de mezcla de su álbum de estudio de despedida, que incluirá voces inéditas, pistas vocales inéditas grabadas por Cornell antes de morir. El disco lo produce Terry Date y las mezclas estarán a cargo de Joey Barresi. Sin embargo, la fecha de lanzamiento sigue en el aire. Cameron fue claro: vamos paso a paso porque ha sido un proceso bastante largo llegar hasta aquí, dijo. Por ahora, el 9 de septiembre es el próximo destino para ellos.
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1: Seguimos ahora con los auténticos decadentes. En el viernes de que sea rock, el pájaro vio el cielo y se voló.

0: Muchas gracias.
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0: Con Ataque 77 y Ángeles Caídos, finalizamos así el primer bloque de este encuentro de rock del viernes 28 de agosto. Próximo bloque, efemérides del día.
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El 28 de agosto de 2008 se publica el single de AC/DC llamado Rock and Roll Train. La canción forma parte de Black Eyes, siendo el primer sencillo del álbum donde se aprecia que la banda regresa a aquellos gloriosos años con la voz de Brian Johnson, las guitarras de Angus y Malcolm Young, el bajo de Cliff Williams y Phil Rudd en la batería. La historia habla sobre los grandes momentos que han pasado juntos esta agrupación australiana. Cuando se subieron a un tren fue cuando escribieron la canción. AC/DC, Rock and Roll Train.

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0: Escuchábamos a David Bowie con Rebel Rebel, recordando que un día como hoy, en 1949, nace Dennis Davis, baterista de David Bowie, fallecido en 2016.
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0: También un día como hoy, pero en el año 1973, Deep Purple obtiene un disco de oro por Smoke on the Water. Humo sobre el agua.

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0: Escuchabas a Motley Crue, que un día como hoy publicaba, en 1989, su single llamado Dr. Feelgood, del cual escuchábamos.
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1: Última efeméride para este 28 de agosto. Un día como hoy, en el 75, sale el single de Aerosmith, Walk This Way. La canción era un homenaje a la película El jovencito Frankenstein de Mel Brooks y saldría en el disco Toys in the Attic.

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0: The Pretenders, I'll Stand By You.
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0: Las pastillas del abuelo presentan Tarot. Tercer adelanto del nuevo disco. La banda liderada por Pity Fernández sigue sumando piezas al rompecabezas de su próximo disco. Después de una contra otra y excusa, los dos primeros singles que anticiparon este nuevo ciclo y de un show a estadio lleno en Ferro, donde estrenaron material en vivo, Las pastillas del abuelo acaba de publicar Tarot, su tercer adelanto. La canción fue escrita por Pity y está dedicada a su compañera de vida, con quien comparte desde hace años la práctica de leer el tarot. Los arcanos mayores del tarot de Marsella son el universo conceptual del que parte la letra. El videoclip también está disponible ya y la banda se viene con una agenda cargada para lo que resta de todo este año. Fechas por todo el país durante agosto y septiembre y una gira por España en noviembre que incluye Mallorca, Valencia, Barcelona, Madrid y Málaga. Y para cerrar el año, Las pastillas vuelven al Estadio Arena con una propuesta inédita de la cual ya habíamos hablado antes. Dos shows 360 grados los próximos viernes 20 y sábado 21 de noviembre.
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0: Adelanto exclusivo. Las pastillas del abuelo. Tarot.

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0: Escuchábamos a Invisible, banda del Flaco Spinetta, con un clásico, Durazno Sangrando, en este viernes 28 de agosto.
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0: Ellos son Los Pericos con Runaway en el último día de la

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0: y Fito Páez nos trae un cable a tierra, como se llama esta canción, con un último nacional para este tercer bloque. Nos queda uno más todavía. Quédate que seguimos acompañándote con buen rock en Que Sea Rock.
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0: Trivium haciendo el clásico de R.E.M., Losing My Religion, en el cover internacional de este viernes 28 de agosto. Todos los días elegimos un cover, un día nacional, otro día internacional.
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Hoy nos toca hablar de una banda muy esencial en el rock. Se han consumido ríos de tinta en Led Zeppelin para reseñas y biografías, algunas de las cuales están muy bien inclinadas. De hecho, la banda compuesta por Robert Plant, Jimmy Page, John Paul Jones y John Bonham fue una de las más influyentes y revolucionarias de cuantas aparecieron a finales de los años 60. Sus discos, que todavía hoy se encuentran entre los más vendidos, mostraron el camino a seguir para generaciones enteras de músicos que le sucedieron. Universalmente reconocidos como los padres del hard rock, sin embargo, sería reduccionista pensar que Led Zeppelin fuera solo eso. En realidad, los sonidos de esta banda probablemente la convirtieron en la más importante de todos los años 60 y 70 también. Algunos críticos importantes han declarado que la influencia ejercida por Led Zeppelin en los años 70 y 80 es comparable a la que habían producido, digamos, los Beatles en la década anterior. Quizás la influencia no haya sido exactamente la misma, pero los más de 300 millones de discos vendidos demuestran claramente cuánto ha amado esta banda la gente durante más de 50 años. La idea de crear una nueva banda surgió de Jimmy Page, recién salido de una buena experiencia con los Yardbirds cuando conoció al cantante Robert Plant en 1968. Plant estaba dotado de una voz particular, a veces muy aguda y versátil, sumamente adecuada para modernizar los típicos sonidos del blues. De hecho, la idea de Page era crear un grupo que se expresara en un estilo de blues británico más claro y más clásico. Con esta base se incorporaron a John Paul Jones, un talentoso bajista y tecladista, y John Bonham, un poderoso baterista. El grupo inmediatamente se hizo muy popular gracias a las peculiares características de las presentaciones en vivo, la energía expresada por Page y sus asociados en el escenario eran enormes. Nunca un grupo había tocado blues con tanta ferocidad, se decía. Led Zeppelin transformó el blues en una música visceral dedicada al cuerpo de las personas en las que consiguieron infundir adrenalina ardiente. Cream, un grupo revolucionario por derecho propio, había inventado efectivamente el concierto de rock moderno. Led Zeppelin, partiendo de lo que le quedaba a la banda de Clapton, llenó sus directos de sonidos altísimos, ritmos salvajes, solos. El primer álbum de Led Zeppelin, del mismo nombre también como Led Zeppelin One, fue lanzado en la primera parte de 1968 e inmediatamente despertó un gran entusiasmo. La exitosa fusión entre blues rock, nuevamente inspirado en los sonidos de Cream, y rock psicodélico, del que Pink Floyd fueron abandonados en Inglaterra, dio en el blanco y enamoró a gran parte del público a primera vista. Aunque este primer disco todavía fue un trabajo de transición, la influencia de Cream sigue siendo evidente, se dice, en los dos largos blues que la dominan. Y a esta música, la violencia expresiva típica de las presentaciones en vivo, en donde solo se vislumbra esto en la canción Communication Breakdown, ya que deja entrever el enorme potencial de la banda. El segundo álbum, Led Zeppelin 2, rompió lazos con el pasado, centrándose decisivamente en la velocidad y violencia sonora. Teniendo en cuenta las canciones que dominaban las listas en ese momento, su rock sonaba muy original. La canción más famosa de este disco es también una de las más famosas de toda la producción de Zeppelin, la que estamos escuchando de fondo. World Out of Love, inspirado en You Need Love de Willie Dixon, es el precursor de lo que sería en el rock poco después. La guitarra se vuelve dominante, ayudada por una sección rítmica extremadamente poderosa, como podemos escuchar. La voz se libera de cualquier limitación del

canon y se expande, produciendo vocalizaciones de todo tipo que culminan durante un interludio caracterizado por armonías, en un paroxismo orgásmico. Así las cosas con Led Zeppelin III, el tercer disco lanzado en 1970, la banda diluyó la dureza de su sonido con melodías folk y armonías psicodélicas, manteniendo solo Immigrant Song fiel a su producción anterior. La suavidad del sonido de este disco nos revela dos de las inspiraciones musicales alternativas de Page: el espiritualismo indio, visible en Tangerine, y la tradición folclórica británica expresada en la tradicional balada Gallows Pole. Será en esta dirección que la agrupación comience a moverse más. Con Led Zeppelin IV, Acá Soso, lanzado en 1971, el acercamiento con el folk es más evidente, especialmente en canciones como Going to California y Battle of Evermore. Aunque hay un par de ejemplos de rock antiguo, la banda evidentemente se está moviendo hacia el rock suave en lugar del rock duro. Un claro ejemplo de este hecho es Stairway to Heaven, una de las canciones más famosas de todo el repertorio de Led Zeppelin. En esta canción la melodía es predominante y la parte cantada por Plant se basa en gran medida en el repertorio del canto negro, con Jimmy Page encadenando acorde tras acorde que apoyan el creyendo en la parte final de la canción. Este disco, como todos los anteriores, también fue un gran éxito, y esto, paradójicamente, fue un problema. El grupo logró vender entre 4 y 5 millones de copias por álbum, sin hacer el menor esfuerzo. Así que los registros que siguieron se hicieron de una manera un poco más informal. Houses of the Holy, publicada en 1973, es el resultado de esta falta de concentración. Es un álbum demasiado ecléctico, se dice, y a pesar de contener al menos un par de canciones dignas de la historia de Led Zeppelin, como No Quarter y Over the Hills and the Far Away, casi parece querer negar su carrera. El siguiente, Cycle Graffiti, publicado en 1975, continúa con este trabajo de revisión y es prácticamente una colección de canciones ampliadas Stairway to Heaven, de la que estamos escuchando de fondo, entre las que solo se salvan Kashmir, Boogie Whites 2 y Houses of the Holy. Con Presence, en 1976, la banda finalmente volvió a la arena de los primeros días, se dice, especialmente con canciones como For Your Life y Candy Store Rock. Led Zeppelin se había convertido en el supergrupo arquetípico. Continuaron ofreciendo espectáculos emocionantes, como lo demuestra el doble álbum en vivo The Sun Remains the Same. Fueron los maestros de los grandes escenarios, aunque, como acabamos de analizar, ya no salía nada notable del estudio. Durante este periodo, Plant perdió a su hijo y a causa de ello se retiró a un aislamiento que mantuvo durante más de un año y medio. Durante este proceso, no se comunicó con los otros miembros, y después de este periodo, en el 79, se vuelven a encontrar para grabar en el estudio un nuevo álbum. In Trout the Outdoor es el resultado que surge de este trabajo, pero es un disco de poca potencia y pocos episodios reseñables, como In the Evening, que busca de algunas inspiraciones en cuanto al blues de sus orígenes. La canción más famosa del álbum, sin embargo, es la poderosa balada Fool in the Rain, que no es realmente digna de figurar entre las obras de Page y Plant, consideradas maestras. Evidentemente, el grupo no estaba destinado a continuar con su carrera, parece. De hecho, el 25 de septiembre de 1980, su vida dio un vuelco por otra tragedia: la muerte repentina del baterista John Bonham. La tragedia provocó la disolución de Led Zeppelin. En 1982 se lanza el último disco, titulado Coda, que es una colección de rarezas y canciones inéditas. Tras la disolución, los miembros de la agrupación tomaron caminos diferentes y se reunieron solo en 5 eventos. El 13 de julio de 1985, con motivo de Live Aid, junto a los bateristas Phil Collins y Tony Thompson. En 1988, con el motivo de aniversario de Atlantic Records, con Jason Bonham en la batería, en una ceremonia secreta. En 1990, con motivo de la boda de Jason Bonham. En 1995, con motivo de su

Eso, el Salón de la Fama del Rock and Roll con Aerosmith y Neil Young, y en 2007, nuevamente con Jason Bonham en la batería, en un concierto benéfico para la Fundación Ahmet Etherwood en el O2 Arena de Londres. Así, hoy hablamos de la historia de Led Zeppelin. Ellos, con Immigrant Song.

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3: Amigos y amigas del rock, llegamos al final de este último viernes de agosto, en este 28 del octavo mes del año. Muchísimas gracias por estar del otro lado. El próximo lunes nos volvemos a encontrar. Excelente resto de viernes y muy buen fin de para vos. Te dejo con ella, Estancargosa. Los días felices. Chau, gracias.

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1: 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Es buena, Ichi.

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Hola, hola, ¿qué tal? ¿Cómo les va? Bienvenidos. Comenzamos el encuentro del que sea rock de este viernes 28 de agosto del 2026 para desde ahora y durante 120 minutos disfrutar de este recorrido acompañado de canciones, conociendo a nuestros artistas favoritos. Comenzábamos con The Who, Baba O'Reilly, canción escrita por Pete Townshend, primera guitarra del grupo, incluida en el álbum Who's Next de 1971. Conocida por su innovadora fusión de hard rock y la temprana experimentación de música electrónica, se le conoce también a esta canción como Teenage Wasteland, ya que es una frase que se repite en el coro. El nombre del tema deriva de las influencias melódicas de Meher Baba y las influencias musicales de Terry Riley. La gente.

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2: Y justo que escuchábamos a Sun Garden, te cuento que regresan al escenario con Taylor Momsen y Mike McReady. Es oficial, Kim Thayil, Matt Cameron y Ben Shepherd encabezarán el show de medio tiempo en el partido inaugural de la temporada 2026-2027 de la NFL entre Cyril Shewhawks y New England Patriots el próximo miércoles 9 de septiembre. Y no van solos. Taylor Momsen, voz de The Pretty Reckless, será quien lleve las riendas del micrófono principal. Mike McReady, el guitarrista de Pearl Jam, aportará su sello inconfundible en las cuerdas. El vínculo no es nuevo, ambos ya habían compartido escenario con la banda en la ceremonia de inducción al Rock and Roll Hall of Fame en 2025, donde juntos tocaron Rusty Cage. En esa misma noche, Brandi Carlile cantó Black Hole Sun con Momsen en coros y Tony Cornell, el hijo de Chris Cornell, interpretó Feel on Black Days junto a Nancy Wilson de Heart. McReady además tiene doble tarea esa noche. También interpretará el himno nacional de los Estados Unidos antes del inicio del partido. El show será el quinto de la agrupación desde el fallecimiento en 2017 de Chris Cornell y llega en un momento cargado de significado. Soundgarden está en las etapas finales de mezcla de su álbum de estudio de despedida, que incluirá voces inéditas, pistas vocales inéditas grabadas por Cornell antes de morir. El disco lo produce Terry Date y las mezclas estarán a cargo de Joey Barresi. Sin embargo, la fecha de lanzamiento sigue en el aire. Cameron fue claro: vamos paso a paso porque ha sido un proceso bastante largo llegar hasta aquí, dijo. Por ahora, el 9 de septiembre es el próximo destino para ellos.
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1: Seguimos ahora con los auténticos decadentes. En el viernes de que sea rock, el pájaro vio el cielo y se voló.

0: ¡Muchas gracias!
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0: Con Ataque 77 y Ángeles Caídos, finalizamos así el primer bloque de este encuentro de rock del viernes 28 de agosto. Próximo bloque, Efemérides del Día.
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2: El 28 de agosto de 2008 se publica el single de AC/DC llamado Rock and Roll Train. La canción forma parte de Black Eyes, siendo el primer sencillo del álbum donde se aprecia que la banda regresa a aquellos gloriosos años con la voz de Brian Johnson, las guitarras de Angus y Malcolm Young, el bajo de Cliff Williams y Phil Rudd, la batería. La historia habla sobre los grandes momentos que han pasado juntos esta agrupación australiana. Cuando se subieron a un tren fue cuando escribieron la canción. AC/DC, Rock and Roll Train.

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0: Escuchábamos a David Bowie con Rebel Rebel, recordando que un día como hoy, en 1949, nace Dennis Davis, baterista de David Bowie, fallecido en 2016.
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0: También un día como hoy, pero en el año 1973, Deep Purple obtiene un disco de oro por Smoke on the Water. Humo sobre el agua.
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0: Escuchabas a Motley Crue, que un día como hoy publicaba en 1989 su single llamado Dr. Feelgood, del cual escuchábamos.
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0: Última efeméride para este 28 de agosto. Un día como hoy, en el 75, sale el single de Aerosmith, Walk This Way. La canción era un homenaje a la película El jovencito Frankenstein de Mel Brooks y saldría en el disco Toys in the Attic.

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0: The Pretenders, I'll Stand By You.
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0: Las pastillas del abuelo presentan Tarot. Tercer adelanto del nuevo disco. La banda liderada por Pity Fernández sigue sumando piezas al rompecabezas de su próximo disco. Después de una contra otra y excusa, los dos primeros singles que anticiparon este nuevo ciclo y de un show a estadio lleno en Ferro, donde estrenaron material en vivo, Las pastillas del abuelo acaba de publicar Tarot, su tercer adelanto. La canción fue escrita por Pity y está dedicada a su compañera de vida, con quien comparte desde hace años la práctica de leer el tarot. Los arcanos mayores del tarot de Marsella son el universo conceptual del que parte la letra. El videoclip también está disponible ya y la banda se viene con una agenda cargada para lo que resta de todo este año. Fechas por todo el país durante agosto y septiembre y una gira por España en noviembre, que incluye Mallorca, Valencia, Barcelona, Madrid y Málaga. Y para cerrar el año, Las pastillas vuelven al Estadio Arena con una propuesta inédita de la cual ya habíamos hablado antes. Dos shows 360 grados los próximos viernes 20 y sábado 21 de noviembre.
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0: Adelanto exclusivo. Las pastillas del abuelo. Tarot.

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